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2: La radio te informa la hora. 21. 5 minutos. Ahora en tu radio. Los datos del tiempo.
3: Temperatura 6 grados. Humedad 94%.
4: Arrancamos un nuevo bloque con LeBlanc y Carr y su éxito Enamorándome.

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Así pasaba Bruce Springsteen, que se presentaba con Jardín Secreto. A finales de los 70, en plena fiebre de la música discotequera, cuando todos los artistas del mundo empezaron a poner el acento en el ritmo de sus discos, Barry White se convirtió en uno de los triunfadores de la década a base de acentuar la pasión y la sensualidad de su música. Su revisión de Tu Modo de Ser de Billy Joel envolvió a muchos oyentes en la confianza y en la capacidad del soul que podía llegar a transformar el mundo. Tal es así lo que generaba el señor Barry White.

0: Brigitte Bergarabat, De la cabeza, el tiempo no para.
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1: Boy George se acerca con todo lo que tengo, el tema con el que alcanzó el número uno en Gran Bretaña en el año 87.

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2: Ahora en tu radio, los datos del tiempo. Temperatura 6 grados. Humedad 94%.
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2: La radio te informa la hora, 23, 2 minutos. Ahora en tu radio, los datos del tiempo.
3: Temperatura 6 grados. Humedad 95%.
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2: La radio te informa la hora. 1:04. Ahora en tu radio, los datos del tiempo.
3: Temperatura 5 grados. Humedad 95%.
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2: Ahora en tu radio, los datos del tiempo.
3: Temperatura 5 grados, humedad 95%.
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2: La radio te informa la hora. 3-4 minutos. Ahora en tu radio, los datos del tiempo.
3: Temperatura 5 grados. Humedad 94%.
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2: La radio te informa la hora. 4:05. Ahora en tu radio, los datos del tiempo.
3: Temperatura 5 grados, humedad 93%.
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2: La radio te informa la hora. 5. Un minuto. Ahora en tu radio, los datos del tiempo.
3: Temperatura 5 grados. Humedad 93%.
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tal? ¿Cómo están todos? Muy buenos días, aquí comenzamos nuestro encuentro en La Nación 104.9, más música, con Queen Radio Gaga, acompañándote en este lunes 6 de julio, tras el fin de semana que espero hayas disfrutado mucho, con ese domingo pasado por agua, como estaba previsto, ¿eh? El viernes lo anticipaba el servicio meteorológico, se cumplió perfectamente, hacia la tarde ya empezaron las lluvias, bueno, tal vez vos estés en otro lado, ¿no? Pero aquí en la región de la ciudad de Buenos Aires y alrededores, la lluvia se presentó el día de ayer, con lo que ha dejado el Mundial. Tanto fútbol, ¿no? Bueno, ahora vamos a charlar de eso. En esta mañana que se presenta con 6 grados, está frío. Nada grave, pero está para abrigarse, obviamente. 4 grados la sensación térmica, 13 la máxima para el día de hoy. Música con Robert Palmer, Addicted to Love. Buenos días, esto es La Nación 104.9.

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Bueno, finalmente se casó Taylor Swift, Style, lo que estamos escuchando a esta hora. Allí la ceremonia en el Madison Square Garden en Nueva York, con el corte de calles incluido, y también con invitados especiales, entre ellos Paul McCartney, se supo que estuvo ahí presente, entre tantos otros, el fin de semana pasado. Bueno, hay un comentario que está diciendo que McCartney interpretó I Want to Hold Your Hand allí en la ceremonia. Se van conociendo detalles de lo que fue un hito, obviamente, en la vida de Taylor Swift. Bueno, que sean muy, muy felices, obviamente, ¿no? Bueno, ¿de qué se habla en el día de hoy? Ya, obviamente, hablaremos de fútbol. Se habla tanto de fútbol y da para que sea así, ¿no? Pero también hay otras cuestiones importantes que tienen que ver con la economía. El gobierno presentará hoy lunes la hoja de ruta para el pago de la deuda hasta el final del mandato de Milei. El consumo, que volvió a caer en junio, las ventas PYME bajaron 1,3% comparación mensual. El semestre cierra también en rojo, con cifras para abajo. Lamentablemente crece el saldo de víctimas por los terremotos en Venezuela, es algo que está previsto, ¿no es cierto? Hay muchos desaparecidos aún, y ya el gobierno reportó más de 3.300 las personas muertas y más de 16.700 heridos, con ese panorama durísimo y la crisis humanitaria que obviamente ya se vive allí, en ese sector de Venezuela, ¿verdad? Vos sabés que Shakira hizo una donación de $500.000 para apoyar la recuperación educativa de los chicos y docentes afectados por los terremotos allí en Venezuela. Bueno, el gobierno de Irán, el pueblo de Irán, que exige venganza por la muerte de Ali Khamenei. Hubo un multitudinario funeral. Cuestiones que pasaron el fin de semana, te digo. Obviamente veremos qué ocurre esta semana, que va comenzando justamente a esta hora. Y vamos a hablar de deportes. Colapinto noveno en Silverstone. ¿Qué me contás? Sumando puntos. Muy bien, Colapinto, Ahora habrá que esperar al 17 de julio para el Gran Premio de Bélgica. En tenis, ya se conocen quienes van protagonizando los cuartos de final. Y ahí vamos, con el Mundial, con unos partidos espectaculares que hemos vivido ya desde el viernes, con esa victoria sufrida de la Argentina. ¿Para qué volver a hablar, no? Nosotros por ahí no lo conversamos de algún modo al aire, pero ya cuántas veces lo hablaste con los seres que te rodean, ¿no es cierto? Bueno, vamos a ver qué pasa mañana con Colombia, que ha avanzado, y tenemos configurados los octavos para lo que toca vivir hoy. Portugal, España, 4 de la tarde. Estados Unidos, Bélgica, a las 9 de la noche. Partidazos. Mañana, obviamente, la Argentina, Egipto, a la 1 de la tarde. Suiza con Colombia, a las 5 de la tarde. Impresionante ayer la victoria de Inglaterra. Partidazo. 3-2 sobre México, con escándalo, con situaciones, con penales, con expulsado. En fin, con un estadio Azteca que estallaba. Y México, anfitrión, eliminado. Lo mismo pasó con Canadá frente a Marruecos, ¿te acordás? 3-0. Francia, que dejó fuera Paraguay, 1-0. Y Brasil, que ha quedado afuera con Noruega. Partidazo también, con un Haaland impresionante. Haaland, Kane, Mbappé, Messi. ¿Qué más? Están prendido fuego. Impresionante este Mundial, viene bárbaro. Bueno, veremos qué pasa en el día de hoy y qué pasa el día de mañana. Música ahora con Tom Petty, haciendo I'll Feel a Whole Lot Better, aquí en La Nación 104.9. Más música.

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0: La Nación 104.9, más música con The Beatles, Get Back. Bueno, viste que hay varios días en un año en que se celebra algo que tenga que ver con los Beatles. Y hoy es una fecha de esas, 10 de julio, se eligió como una fecha Beatle, justamente por la comunidad, porque en 1957 Lennon y McCartney se conocieron por primera vez, se tocaron juntos, hubo como una primera relación entre ellos. Se trata como un día internacional Beatle, justamente una fecha como hoy, 6 de julio, y aquí los tenemos, obviamente. Bueno, y ahí estás vos, siempre en contacto vía redes, arroba La Nación Música, siempre en contacto vía YouTube, ahí nos ves, nos escuchás, te prendés, te suscribís, así que saludamos a quienes están ahí prendidos ya desde bien temprano, encarando este lunes, que, bueno, viene frío. ¿Querés saber cómo sigue? ¿Cómo sigue la semana también? Ya te lo cuento.
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0: Bueno, mira, a esta hora cielo cubierto, 6 grados la temperatura, tenemos 4 grados de sensación térmica. La tendencia para la tarde de hoy indica bastante nubosidad, pero el sol estará presente, ¿eh? Algunas nubes, ya te digo, y el sol tímido que va a aparecer en este lunes, también mañana martes. Mira, mañana baja también la temperatura un poquito más, se habla de 2 grados de mínima, 17 de máxima, una tarde que aparentemente se puede aguantar bastante bien, y el miércoles tendremos ya aumento de la mínima también, 6 como mucho, como mínimo, perdón, 18 como mucho hacia la tarde. Fíjate las tardes, 17, 18, el jueves 7 la mínima, 15 hacia la tarde con cielo parcialmente nublado. Pero bueno, acordate, hoy lunes, algo de frío, 4 grados esta hora y algo de sol también para lo que resta de esta jornada. Avanzamos con Soft Cell haciendo Tainted Dub aquí en La Nación 104.9. Más música.

La Nación 104.9, más música con Cher, The Shoop Shoop Song. Bueno, el gobierno va a presentar hoy lunes el plan para blindar el frente financiero hasta el año 2028, ¿eh? Cancela vencimientos por 4.400 millones y va a presentar el programa para el próximo año y medio. ¿Cómo no hablar de fútbol? Porque hoy tenemos lindos partidos por delante, Estados Unidos, Bélgica y Portugal, España. Y el tema este, ¿no? ¿Viste que habían expulsado a Balogun, un buen jugador que tiene Estados Unidos? Trump lo llamó Infantino y le dijo, revisa esto. Y dieron marcha atrás con esa tarjeta roja y es polémica a nivel mundial. Sin duda, una fuerte decisión de la FIFA, que dio marcha atrás con esta expulsión, dicen, por un llamado del propio Donald Trump. 6:41. Ya hablaremos de tránsito. Dentro un ratito, primer informe para ver cómo viene el lunes. Te voy a contar qué te espera ahí si estás por salir, qué te espera por delante si ya arrancaste y estás obviamente yendo al destino habitual en esta mañana que se presenta algo fría con 4 grados de sensación térmica y un vientito que complica la cosa y la temperatura es de 5.5. Música con The Cure. Esto es In Between Days Without You aquí en La Nación 104.

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1: Bueno, vamos a ver cómo están los accesos a esta hora de la mañana. Obviamente se van cargando los diferentes accesos. Panamericana, lo más intenso lo tenés desde la Unión de los Ramales hasta Camino del Buen Aire. No es que haya inconvenientes, simplemente tránsito cargado de mañana de lunes, como así también en el acceso este desde Ituzaingó hasta Morón y desde ya la General Paz, mano al río, esa zona que marca el inicio de las complicaciones o por lo menos del tránsito más lento, allí en Mataderos, Liniers y hasta Devoto, inclusive. Obviamente el tramo final de la Recheri siempre nos ocupa, te demanda allí un poquito de paciencia. Es simplemente esto lo que tengo para comentarte, con subtes funcionando normalmente hasta hora de la mañana, los trenes también, así que en media hora volveremos a hablar y actualizar de estos datos. En punto compartiremos algunas noticias, obviamente, ¿no? Y ahora, este gran clásico de los Stones.

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1: 7 en punto. El consumo volvió a caer en junio. Las ventas PYME bajaron 1,3% mensual. El comercio minorista registró una leve mejora a nivel interanual, impulsada por el cobro del medio aguinaldo y el consumo asociado al mundial. Sin embargo, las ventas cayeron frente a mayo, la conversión mensual, y acumulan una baja de 2,5% en lo que va de este 2026. Rusia lanzó un nuevo ataque masivo con drones y misiles sobre Kiev en vísperas de la cumbre de la OTAN. Al menos 14 muertos en el ataque, que constituye el segundo bombardeo contra la capital de Ucrania en menos de una semana, reflejando el aumento de las ofensivas de largo alcance por parte de ambos mandos. La temperatura a esta hora en Buenos Aires, 5 grados y medio, con 4 grados de sensación térmica, cielo algo nublado.
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1: Abrimos otra hora juntos en esta mañana de lunes, iniciando la semana. Ya tenemos por delante preparadas canciones que estarán a cargo de Pet Shop Boys, algo de U2, algo de R.E.M. Abrimos con Frankie Goes to Hollywood, Relax, Come Fighting, aquí en La Nación 104.9.

La Nación 104.9, más música acompañándote en el comienzo de este lunes. Ya estamos en plena hora pico, todos preparándose para la acción intensa en este lunes. Y aquí estamos con Pet Shop Boys haciendo Always on My Mind. El viernes hablábamos de algunos resultados de las pruebas a aprender positivos, ¿eh? Cuatro provincias obtuvieron los mejores resultados. Mirá, en lengua se destacaron Córdoba, Chubut, Tierra del Fuego y la ciudad de Buenos Aires. Mientras que en matemática a esta se suma Formosa. Hubo un resultado mucho mejor en relación al 2023. Bueno, Estados Unidos celebró 250 años el 4 de julio pasado con tormentas fuertes, por un lado, y también con récords de calor para muchos sectores de Estados Unidos, con personas evacuadas, una jornada que también significó muchos fuegos artificiales en diferentes puntos del país. Y está pleno Wimbledon. Ya están en cuartos Sinner y Djokovic, que jugarán sus partidos el día de mañana. Hoy tenemos cuatro encuentros por octavos, pero obviamente los candidatos jugarán mañana ya por cuartos de final. Así estamos, avanzando en esta mañana, 7, casi 10 minutos, y obviamente no dejamos de lado lo que va a pasar hoy en el Mundial, con lindos partidos para la tarde y la noche que después también repasaremos. Preparándonos para lo que será la presentación de la Argentina, obviamente, ¿no? Mañana ya veremos qué pasa con la Argentina, Con muchos cambios parece en el equipo, Después lo vamos a conversar. Esto es YouTube Elevation en La Nación 104.9.

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1: Bueno, 7:15 pasaditas, ya tenemos obviamente más que tránsito intenso en Panamericana, desde 197 hasta la zona de Bulón te vas a encontrar con bastante tránsito, si querés llegar hacia Capital Federal, y también desde el oeste, desde Ituzaingó hasta Aedo. Ahí justamente tenemos algún informe de incidente, por ahora no está provocando complicaciones, pero sí un incidente sobre General Paz, mano al río, altura Liniers, está provocando una demora extraordinaria para esta hora, allí justamente en la zona de Liniers y también en parte de Mataderos, allí en el cruce con Emilio Castro, avanzando hacia lo que es Perito Moreno. Así que paciencia en ese sector, mano al río, Y desde ya se va cargando el sector del Parque Sarmiento, también avanzando hacia Lugones, así que paciencia, es hora pico, ya 7:20, y se siente también en el tramo final de Richeri para pasar a Delepiane, con algún informe de incidente también apenas cruzas la General Paz, que está provocando alguna demora extra también allí. En cuanto a subtes, están funcionando normalmente, tenemos el dato del tren Urquiza, con un servicio limitado entre La Croce y Rubén Darío, así que a tenerlo en cuenta, el resto de las líneas funcionando normalmente. Seguimos con música de Creedence, Have You Ever Seen the Rain, aquí en La Nación 104.9, más

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0: La Nación 104.9, más música, así solo desde Van Halen para este clásico Beret de Michael Jackson. ¿Vos te acordás el video de esta canción? Bueno, había dos pandillas de las más temerarias, ¿eh? En Los Ángeles, en los años 70, principios de los 70, que duraron hasta los años 80 y fueron contratadas, parte de esas pandillas, un gran número de ellos, para justamente el video de Beat It. Querían que las personas y las actitudes sean realmente originales, verdaderas, y son de las pandillas más violentas y más grandes de Los Ángeles, ¿no? Los Bloods y los Crips. Y ahí estuvieron protagonizando el video de Beat It. De esto se habló también en la película, Michael, no sé si llegaste a verla. Bueno, 7:30 minutos, es momento de actualizar datos que tienen que ver con el tiempo.
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0: Casi 6 grados tenemos esta hora, con cielo cubierto, 3.7 la sensación térmica, humedad del 93%. Así empieza este lunes, con frío, bastantes nubes. Bueno, aparentemente hacia la tarde algo de sol tendremos, con cielo parcialmente nublado y 13 grados de máxima. Mañana martes, frío en el comienzo, 2 la mínima, 17 grados ya para la tarde, siempre con cielo algo nublado, o sea, algo de sol en este día invernal que se viene mañana también. Y el miércoles aumenta a 6 la mínima, como hoy, 18 grados de máxima hacia la tarde de pasado mañana, avanzando en esta semana que será corta, ¿no? Por los feriados que se vienen hacia jueves y viernes. Escuchemos a Killers con Read My Mind, aquí en La Nación 104.9, más música.

La Nación 104.9, más música, Elton John, I Don't Wanna Go One With You Like That. Elton está preparando un nuevo disco, ¿eh? Así que ya habrá novedades próximamente. Hay un dato que tiene que ver con el crédito aquí en la Argentina. Crédito en pesos para el sector privado, para empresas, cortó su declive en junio. Sigue estancado. Para las personas, para las familias, sigue afectado por lo que es la elevada mora, ¿eh? Que el dato indica que acumularon 19 meses en alza, ¿eh? Las familias en mora. Bueno, ¿cómo no hablar del Mundial? Con los partidos que ayer fueron realmente emocionantes. Noruega dejando afuera a Brasil con un Haaland que hoy es tapa de diarios. Da que hablar en todo el mundo, ese obelisco que hay que marcarlo, ¿eh? Tipo, ni corre gran parte del partido, pero cuando aparece, adentro, goles. Pero impresionante, y es de hecho uno de los goleadores, ¿no? Bueno, Inglaterra dejando afuera a México en un partido electrizante con un expulsado, con penales, con un estadio que estaba en llamas. 3-2 Inglaterra a México. Y vos sabés que en los festejos finales, terminado el partido, el equipo se acerca a la tribuna donde estaba, digamos, los ingleses, celebrando, cantando ahí, tema de Oasis incluido, qué sé yo. Uno de los jugadores salta a uno de los carteles publicitarios, cae, se lastimó mal la muñeca, pero mal, en camilla tuvo que ser retirado, y hay que ver qué pasa para el resto de los partidos. Así que ya tenemos configurados cuartos de final, Francia-Marruecos, el jueves 9 de julio, este jueves, 5 de la tarde, y Noruega-Inglaterra, el sábado 11 a las 6 de la tarde. El resto ya veremos a partir del día de hoy y mañana.

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1: Bueno, hoy llegar a tiempo va a estar difícil, a no ser que salgas con tiempo. Es muy, muy, muy intenso el tránsito en Panamericana, desde 197 hasta la zona de Bulón, Mano Capital, obviamente, y ya empieza a cargarse el tramo final, ahí muy cerca de la General Paz. Tenemos un incidente ahí cerca de Parque Sarmiento, Mano del Río de la Plata, sobre General Paz, que provoca una demora interesante así en ese sector para aquellos que buscan llegar a Lugones. Bueno, paciencia, por momentos, ahí se frena. Está muy cargada General Paz, Mano al Río, esa curva que después te lleva a Lugones y de ahí al centro, con mucho tránsito en esta mañana. Pero lo más intenso en General Paz está en Mataderos y Liniers. Hubo un incidente con una moto ahí a altura Liniers, Mano al Río, que está provocando mucha, mucha sobrecarga y congestión sobre la General Paz, insisto, Mano hacia el Río de la Plata. También desde el oeste por la autopista se siente mucho tránsito desde Castelar hasta la zona de Aedo, el empalme de Perito Moreno con 25 de mayo, el tramo final de Richeri es siempre muy cargado, con Delepiane también en ambos sentidos, las demoras todas las mañanas, subtes funcionando normalmente. Teníamos alguna situación con el Urquiza, el tren Urquiza y el tren Roca Ramalcorn, así que atención con ello, el resto funcionando normalmente. A salir con tiempo, evitar inconvenientes, el lunes viene realmente pesadito en cuanto al tránsito, y en media hora actualizaremos datos. Con 4 grados de sensación térmica, cielo cubierto por ahora, la tarde con 13 de máxima, y aquí Level 42 con Lessons in Love, en La Nación 104.9, más música.

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1: 8:02. El gobierno presentará hoy lunes la hoja de ruta para el pago de deuda hasta el final del mandato de Milei. El secretario de Finanzas, Federico Furia, se adelantó que el anuncio incluirá el cronograma de vencimientos en dólares y las fuentes de financiamiento. Franco Colapinto terminó noveno en Silverstone, el Gran Premio de Gran Bretaña. La próxima carrera será en Bélgica desde el 17 al 19 de julio. La Fórmula 1. Aquí en Buenos Aires la temperatura es de 5 grados 7 con 3 grados 7 de sensación térmica, cielo cubierto, hacia la tarde 13 de máxima con algo de sol.
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1: Así arrancamos esta hora, enseguida Rod Stewart. No faltará algo de Shania Twain, tendremos a Deep Purple, entre otros. Y ahora este gran clásico de Erin Cara, Fame, abriendo estar juntos en este lunes en La Nación 104.9, más música.

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1: La Nación 104.9 más música iba a ser histórico cuando en la final de este mundial 19 de julio, en el entretiempo tengamos un show musical. Son Shakira, Madonna y BTS. Estamos escuchando justamente con Coldplay, haciendo My Universe. Y de hecho Chris Martin es el encargado de diseñar todo esto. El 19 de julio en New Jersey, en la final. Veremos con qué equipo, ¿no es cierto? No decimos nada. Obviamente cada uno piensa lo suyo. Por no decir nada, pero bueno, vamos de a poco y veremos, ¿no?, cómo golpean la gente. Ayer Maná tocando en el partido también de México-Inglaterra y obviamente el enfoque de ciertas figuras en los palcos, más allá de esas canciones que también cantan los equipos cuando terminan los partidos o vienen en entretiempo. En fin, ahora hablemos de tránsito.
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1: Bueno, tenemos un lunes con bastantes choques en diferentes barrios porteños, algunos incidentes también en los accesos. Vemos ahí un informe de incidente en Panamericana, altura, pasando 202, mira, te diría, avanzando hacia... No, perdón, pasando 197, avanzando hacia 202, y todo ese sector, hasta que cruces el camino del Buen Aire, va a estar muy, muy cargado si venís a Capital por Panamericana, y atención porque el tramo final, ya allí en la zona de Villa Martelli, está bastante intenso para acceder a una General Paz que también está bravísima en esta mañana de lunes, no solo allí, desde Constituyentes hasta Lugones, prácticamente con tránsito lento por momentos, se frena, mucha paciencia allí, pero el inconveniente más grave está en la zona de Liniers y Mataderos, siempre mano al Río de la Plata, por un incidente que hubo más temprano allí a altura de Liniers con una moto, y también está provocando alguna demora en sentido contrario, mano al Riachuelo allí, antes de llegar al acceso oeste. Desde el oeste está bastante bien, pero intenso el tránsito entre Castelar y Aedo, Richeri para pasar a Capital, siempre con bastantes demoras, inclusive de Lepiane en ambos sentidos, y el resto obviamente con tránsito de hora pico, con subtes funcionando normalmente. En cuanto a trenes, el Urquiza venía con algunas cancelaciones, algún trayecto corto por un incidente. Ya veremos en media hora cómo actualizamos estos datos.
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2: 8:30 minutos con 5 grados 7 décimos en esta mañana fría de lunes, con 4 grados de sensación térmica. No más de 11 a 12 grados por la tarde, con cielo parcialmente nublado. Algo de sol aparentemente tendremos en la tarde de hoy y también mañana martes. Espera frío en el comienzo con 2 de mínima, sol y algunas nubes, 17 la máxima, mira, para la tarde de mañana. Y el miércoles, ya promediando esta semana corta por los feriados que se vienen, 18 grados para esa tarde con cielo parcialmente nublado y 6 de mínima. Bueno, es invierno, hay que pasar estos días fríos. Ya mismo vamos con Yes, Owner of Lonely Hearts, aquí en La Nación 104.9.

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La Nación 104.9, más música. Cuánto da que hablar Paul McCartney con sus canciones, ¿eh? Sus recientes canciones desde su disco The Boys of Dungeon Lane. Esta es una de ellas. Mira, Come Inside, está buenísima, ¿eh? Y lo compartimos con vos, algo del nuevo de Paul, que también da que hablar, porque, bueno, viste que se casó Taylor Swift este fin de semana. Empiezan a aparecer detalles. No se conoció mucho, pero ahí estuvo, por ejemplo, Paul McCartney cantando, inclusive I Want to Hold Your Hand, dicen. También estuvo Stevie Nicks, entre otros artistas, y también actores y actrices de renombre, entre otras personalidades, que estuvieron el fin de semana en el casamiento de Taylor Swift. 8:37. Seguimos con Stereo MCs, Step It Up, en La Nación 104.9. Más música.

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1: Bueno, viene bastante intenso el tránsito en este lunes. Tenemos una Panamericana que todavía muestra realmente mucho tránsito desde la Unión de los Ramales hasta la zona de Bulón y también en el tramo que va desde Munro en adelante para llegar a una General Paz que ahí, mirá, se complicó, ¿eh? En Parque Sarmiento, informe de incidente ahí que está provocando demoras importantes, ¿eh? Mano al Río de la Plata y después pasás Panamericana y también siguen las demoras, sobrecarga importante para llegar a Lugones y Lugones mismo en gran parte está con mucho tránsito mano al centro, pero sigamos por General Paz porque mira, altura Liniers, también siguen las demoras, Mataderos Liniers te diría por un incidente que hubo más temprano ahí muy cerca de cruce con Perito Moreno o bien acceso este, porque en sentido contrario también tenés una sobrecarga en mano al Riachuelo en ese sector que va desde Devoto hasta el cruce en Liniers. Mejoró mucho desde el oeste la autopista Richeri para pasar a Capital y de Lepiane con sus demoras también es una complicación. El último tramo de la autopista La Plata-Buenos Aires empieza a mostrar a esta hora una sobrecarga importante con subtes y trenes funcionando de acuerdo a lo establecido. Y aquí The Police con Can't Stand Losing You en La Nación 104.9 más.

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0: gracias.
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2: 9 en punto, el consumo volvió a caer en el mes de junio. Las ventas pymes bajaron 1,3% mensual y el semestre cerró en rojo. Hamas disuelve el gobierno de Gaza y abre la puerta a una administración tecnócrata. El grupo Hamas anunció este lunes la disolución del organismo que administró la franja de Gaza durante casi 2 décadas y en esta decisión pretende facilitar el traspaso de las funciones civiles a un nuevo comité creado tras el alto el fuego entre Israel y el grupo islamista. La temperatura en Buenos Aires a esta hora es de 5 grados 7 con 4 grados de sensación térmica, cielo cubierto y máxima para hoy de 11 grados.
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2: Así es, 9:01, abrimos la Hora Banco Provincia, el sol que quiere asomar en esta mañana.

fría. Bueno, hoy y mañana el frío intenso, después empieza a subir lentamente. Enseguida Whitesnake, también Jamiroquai, algo de Beatles, algo de Michael Jackson, para esta hora que abre Madness con Our House, aquí en La Nación 104.9.

La Nación 104.9, más música acompañándote en la mañana de este lunes, iniciando esta semana corta. Se vienen los feriados, ya veremos con qué clima, ¿verdad? Hablando de clima, no sé si te enteraste, en Europa, Francia, España, Portugal, incendios forestales, 19.000 hectáreas quemadas por el calor intensísimo, que ya sabemos, ¿no? El mes pasado dejó miles de muertos, mucho más de lo que sucede habitualmente por el calor intenso en Francia principalmente. Por aquí, las nevadas. Mira, para hoy y mañana se esperan nevadas en Bariloche, en el marco de, a ver, este invierno que traerá muy pronto las vacaciones y la esperanza de fuertes nevadas, ¿no? Especialmente en los centros de esquí, así ya veremos, hay algo en ese sentido. Ojalá estemos hablando de fuertes nevadas para los próximos días y que se mantenga dentro de julio y agosto, por lo menos. Bueno, escuchá la canción que viene y comentá con quien tengas al lado a ver a qué serie exitosísima te hace acordar.

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1: 9:15, tránsito que permanece intenso, mira. Unión de los Ramales, hasta pasando camino del Buen Aire, todavía bastante tránsito en Panamericana, mano a capital. Así que salí con tiempo, paciencia, especialmente también para cuando te acerques a General Paz, porque desde Munro en adelante también se siente ahí un poquito cargado, Panamericana, mano a capital. Zona de Saavedra, Parque Sarmiento, un incidente provoca demoras, mano al Río de la Plata sobre General Paz, y después que pase Panamericana también vuelve a cargarse, así que demanda paciencia, hora pico, simplemente eso. Y también hay que hablar de la zona de Mataderos Liniers, que permanece con demoras, mucho mejor que hace media hora atrás, pero sigue cargado ahí ese sector en General Paz, mano al Río de la Plata. Muy bien desde el oeste la autopista. Mejoró muchísimo la autopista La Plata-Buenos Aires. Persisten las demoras en el tramo final de Richeri, y después algo también se siente en Delepiane en ambos sentidos. Subtes y trenes funcionando normalmente.

0: La Nación 104.9, más música, Billie Jean, Michael Jackson. Bueno, siempre todos invitados a chequear ahí lo que tenemos en redes, arroba La Nación Música. Diferentes propuestas para participar, cosas muy, muy interesantes. Y de hecho, ahora en pocos minutos te cuento algo acerca de los Stones, que está imperdible, ¿eh? Y desde ya, también todos invitados a vernos y escucharnos vía YouTube. Ahí en el canal de YouTube también hay cosas muy interesantes, ¿eh? Que también te voy a contar dentro de minutitos, nada más, porque ahora tenemos esta novedad para compartir con vos.
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Conexión 104.9 Más Música es la radio que eligió Mick Jagger para contarnos todo acerca del disco que se viene el 10 de julio, ¿no? Foreign Tongues. Vos sabés que tengo unas ganas de escuchar todas las canciones de ese disco impresionante, ¿no? Como vos. Pero vos tenés la chance de escucharlo enterito antes que todos. ¿Por qué? Porque si te metés en nuestro Instagram, ahí tenemos arroba la Nación Música, tenemos esta propuesta para vos, para que participes de la preescucha exclusiva de Foreign Tongues. El nuevo disco saldrá el 10, la preescucha es el 8, así que fíjate, tenés todo bien clarito ahí para participar y ser uno de los elegidos para estar presente, ¿eh? Bueno, obviamente, insisto, arroba la Nación Música, seguí los pasos de la publicación, te invitamos siempre a vivir las mejores experiencias y no te olvides que en nuestro canal de YouTube tenés obviamente la entrevista completa que Leo le hizo a Mick Jagger contando todo acerca de Foreign Tongues. Y ya hablaremos del tiempo en un ratito nada más. A ver qué nos espera para esta semana, tras un par de días fríos. ¿Te gustaría jugar frente a Inglaterra en el Mundial? Estaría lindo, ¿no? Bueno, viste que las canciones de Oasis siempre suenan allí cuando juega Inglaterra. Y aquí también los tenemos en esta mañana de lunes con Stand By Me en La Nación 104.9 Más Música.

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1: A las 9:34 sigue el frío, ¿eh? En esta mañana 3.7 la sensación térmica, 5.3 la temperatura, el sol que quiere hacer fuerza y aparentemente algo tendremos de sol por la tarde entre algunas nubes, ¿eh? 11, 12 grados como mucho, hoy por la tarde la máxima, mañana martes otro día frío, ¿eh? 2 la mínima, veremos con qué sensación térmica, 17 la máxima con sol, algunas nubes también, y el miércoles ya 6 la mínima con 18 grados de máxima hacia esa tarde ya promediando esta semana que vendrá con un par de feriados.

La Nación 104.9, más música, clásico impresionante de Fleetwood Mac, Don't Stop. 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
1: Bueno, ya 9:46 minutos, mejoró muchísimo el tránsito en diferentes accesos. Obviamente queda una sobrecarga típica de la hora, tránsito intenso en Panamericana, Mano Capital, especialmente allí desde la Unión de los Ramales hasta 197 y en el final de la Panamericana, Desde el oeste está muy bien la autopista, persisten algunas partes con tránsito intenso sobre General Paz, Mano al Río, por ejemplo, Mataderos y después en Parque Sarmiento avanzando hacia Lugones con la carga normal. Por momentos así se frena y buscar Lugones para ir al centro demanda un poco de paciencia. También algo hay en Perito Moreno con 25 de mayo, nada grave, y el tramo final de Richeri siempre con algo de tránsito. Subtes y trenes funcionando normalmente.

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2: Noticias, esto pasa en la Argentina y el mundo. El canciller, el gobierno presentará este lunes el esquema detallado para cumplir con las obligaciones financieras en moneda extranjera del Tesoro Nacional hasta el fin del mandato de Javier Milei. El plan contempla el pago del próximo 9 de julio por 4.300 millones de dólares y los que deben realizarse en enero y julio de 2027 por cifras similares. Infobae, catástrofe en Venezuela. El número de víctimas mortales por los terremotos asciende ya a 3.342 personas, según el balance oficial difundido por el gobierno interino. Más de 16.700 personas resultaron heridas y miles permanecen desaparecidas después del doble sismo que devastó la zona de La Guaira al norte de Caracas, dejando un escenario de destrucción y desplazamiento masivo de la población. TIC Sport, Mundial 2026. Argentina cambia de sede y Scaloni prepara cambios en el equipo para los octavos ante Egipto. Luego de entrenarse ayer por la tarde en Miami, la selección ya se encuentra en Atlanta, donde afrontará el cruce de octavos de final este martes. El técnico analiza al menos tres modificaciones luego del exigente triunfo sobre Cabo Verde. Ayer Inglaterra dejó afuera a México y Noruega a Brasil. En cualquier momento volveremos con más noticias. La radio te informa la hora. 10:02. Ahora en tu radio, los datos del tiempo.
3: Temperatura 4 grados. Humedad 89%.
4: La muerte súbita e infantil. Ese síndrome incontrolable que en los Estados Unidos es la principal causa de mortalidad entre chicos de entre un mes y un año de vida, podría ser controlada con una simple receta: la educación. Según recientes estudios publicados en la revista JAMA, el solo hecho de acostar a los bebés sobre su espalda en lugar de boca abajo ha logrado reducir la tasa de muertes por esta causa nada menos que en un 40%. Según los expertos, si el bebé duerme boca abajo, tiene más posibilidades de inspirar una y otra vez su propia exhalación, aire pobre en oxígeno y rico en dióxido de carbono. Así, una simple campaña educativa podría ser el arma esperada durante décadas por miles de familias.

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1: Noticias, esto pasa en la Argentina y el mundo. Ámbito, se reúne en la mesa política de gobierno, la primera con Diego Santilli como jefe de gabinete. Con la ausencia del presidente Javier Milei, se convocó al primer encuentro de la conducción desde la renuncia de Manuel Adorni. La estrategia electoral para 2027, la agenda legislativa y la reforma política entre los temas de la agenda. La Nación, cambio climático. Una ola de calor marina en el Pacífico ha elevado el riesgo de fenómenos extremos sobre Estados Unidos, desde olas de calor peligrosas hasta lluvias intensas e inundaciones costeras. De acuerdo con el Washington Post, la ola de calor marina se extiende desde Filipinas hasta Perú y abarca un área de 8 veces el territorio continental de Estados Unidos. La Organización Meteorológica Mundial confirmó que el Niño ya está en marcha y que se espera que se intensifique entre julio y septiembre. Olé, Mundial 2026, Orlando Gil en la mira de varios clubes europeos. Paraguay quedó eliminado ante Francia, pero el arquero de San Lorenzo de 26 años sacó chapa de ser una de las figuras de la Copa del Mundo y hay varios clubes interesados. En Italia, el Torino abrió las negociaciones para comprar su ficha y no es el único club que comenzó gestiones, también en la Fiorentina, mientras que se habrían dado los primeros contactos del Feyenoord de Países Bajos. En cualquier momento volveremos con más noticias. La radio te informa la hora. 10, 34 minutos. 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
2: Temperatura 3 grados. Humedad 91%.
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Muchas gracias, buen día para todos. Comenzamos con las vías del área metropolitana. Atención, choque en autopista oeste. Hay corte total en el kilómetro 51, sentido a capital. En General Rodríguez, tránsito denso en Villarreal alrededor de General Paz. Autopista Richeri con tránsito normal, sentido ascendente. Intenso, sentido descendente, con demoras desde el kilómetro 15 y medio por obras de AUSA. Autopista Jorge Newbery con tránsito intenso en ambos sentidos. Y autopista Ezeiza Canuelas con tránsito intenso, sentido descendente, normal, sentido ascendente. Autopista Buenos Aires-La Plata más cargada hacia Capital Federal, como es habitual, hacia La Plata sin demoras. Atención porque continúa la reducción de calzada por obras del nuevo cuarto carril, desde el kilómetro 11 y medio hasta el 16 y desde el 18 hasta el 21 y medio en las zonas de Sarandí, Wilde, Bernal y Quilmes. Sumamos un choque en San Justo, en Juan Manuel de Rosas, al 2800, altura Canal 26. Hacia la costa atlántica, durante la madrugada se produjo un incidente vial en Ruta 2, en el kilómetro 187. Hay un vehículo involucrado, afecta la zona de Camino Sentido de Dolores, en la zona de Castelli, precaución todos los conductores. En cuanto a los servicios, tren Urquiza limitado entre La Croce y Rubén Darío por un arrollamiento, tren Roca Ramal con limitado entre Constitución y Gleu por una falla técnica. El resto de las líneas subte y premetro con sus diagramas habituales. Hasta luego. 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
2: Noticias, esto pasa en la Argentina y el mundo. TN, informe de CAME. Las ventas minoristas en las pymes crecieron un 0,9% en junio y cortaron 13 meses de caídas ininterrumpidas. Sin embargo, el semestre cerró con una baja del 2,5%. El repunte del sexto mes del año estuvo impulsado por el medio aguinaldo y el Mundial de Fútbol. Meteorred. El comienzo de semana vuelve a dejar temperaturas cercanas a los 0 grados o inferiores en amplios sectores de la región pampeana, Patagonia y Cuyo. Las heladas se vuelven a ser generalizadas y en algunos sectores del norte argentino también se esperan registros inusualmente bajos para la época, reflejo de una masa de aire frío que continúa dominando gran parte del territorio nacional. En el este de la provincia de Buenos Aires se persistirán algunas lluvias acompañadas por nieblas y reducciones de visibilidad durante las primeras horas de este lunes. Deporte B. Colapinto celebró los puntos en Gran Bretaña. Después de su gran noveno lugar en Silverstone, tras largar en el puesto 19, Franco valoró su actuación luego de sumar puntos y se mostró conforme con el rendimiento general de Alpine. Fue una muy buena carrera, buena largada. La injusticia tenía que llegar a su fin, le dijo a la prensa. El Gran Premio de Gran Bretaña tuvo como ganador a Leclerc, escoltado por Russell y Hamilton. En cualquier momento volveremos con más noticias. La radio te informa la hora. 11:03. Ahora en tu radio, los datos del tiempo.
3: Temperatura 5 grados. Humedad 89%.
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1: Noticias y tu pase en la Argentina y el mundo. Clarín, el Banco Central abrió la puerta para nuevos préstamos hipotecarios en dólares. A través de una flexibilización normativa del Central, el gobierno busca que los depósitos en dólares financien a empresas del mercado interno y desarrolladores inmobiliarios. Deben estar garantizados por quienes generan dólares en sus actividades como los exportadores. Perfil, espectáculos. Después de meses de especulaciones, se casó Taylor Swift con el jugador de fútbol americano Travis Kelce. La ceremonia se celebró el 3 de julio en el emblemático Madison Square Garden, completamente transformado para la ocasión en un enorme jardín interior. Aunque el escenario podía albergar a miles de personas, los invitados describieron el evento como íntimo y profundamente personal. El casamiento fue oficiado por el actor Adam Sandler, amigo de la pareja. Tennis, Sport, Rugby. En su estreno en el nuevo Nations Championship, los Pumas se perdieron 38-47 ante Escocia en el Kempes de Córdoba. El seleccionado argentino comenzó con el pie izquierdo y fue superado por los europeos, que aprovecharon las pelotas aéreas para hacer mayor daño. El seleccionado nacional tendrá la chance de revertir este mal inicio ante otra selección fuerte. La próxima fecha será ante Gales, el sábado 11 de julio, desde las 16 en San Juan. En cualquier momento volveremos con más noticias. La radio te informa la hora. 11, 32 minutos. 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
2: Temperatura 5 grados. Humedad 87%.
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2: Hola, bienvenidos. Aquí presentamos los principales títulos a esta hora. Todo Noticias. El gobierno negocia la redacción final de la reforma del Código Penal y demora el envío del proyecto de juicio por jurados. El ministro de Justicia, Juan Bautista Máiquez, le mandó una nueva contrapropuesta a Santiago Caputo. Las partes buscan cerrar un texto intermedio entre la reforma original y la versión reducida. Además, el Ejecutivo posterga el envío del acuerdo con Estados Unidos y del proyecto de juicio por jurados al Congreso. Así, reordenan su agenda legislativa y buscan apoyos para avanzar con la reforma electoral. Paralelamente, Luis Caputo presenta el plan para afrontar los pagos de deuda hasta fines de este año. El canciller, Vaca Muerta. El gobierno prevé 90.000 nuevos empleos y una inversión histórica de 130.000 millones de dólares. El presidente de YPF, Horacio Marín,

0: proyecto que para 2029 el yacimiento generará 40.000 puestos directos y otros 50.000 vinculados a obras de infraestructura asociadas a esa prolífera área energética. ESPN, la UEFA cruzó a la FIFA tras la decisión de levantar la sanción de un jugador de Estados Unidos. Finalmente, Fallorin Beylwum, quien había sido expulsado durante el duelo ante Bosnia, podrá jugar ante Bélgica en los octavos de final. La rectificación del fallo fue celebrada por Donald Trump y crecen las suspicacias por su posible intervención. La integridad del deporte está en riesgo, criticaron desde la UEFA. Pronto más información. Hasta entonces.
1: La radio te informa la hora. 12:06. Ahora en tu radio, los datos del tiempo.
2: Temperatura 6 grados. Humedad 85%.
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1: 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TN, el gobierno posterga el envío del acuerdo con Estados Unidos al Congreso y reordena su agenda legislativa. En la Casa Rosada aseguran que el entendimiento comercial con Washington sigue vigente, pero admiten que su discusión en el Parlamento se demorará hasta que la gestión ante Trump defina su esquema arancelario. El oficialismo busca avanzar con propiedad privada, pliegos judiciales, ascensos diplomáticos, zona fría y la reforma electoral. Canal 26. Alerta en la industria argentina por el suministro de gas en invierno. Ya hay casi 600 empresas paralizadas en el interior. Este invierno se generó la tormenta perfecta para la industria. El escaso margen fiscal del gobierno lo obligó a cambiar la forma de repartir el gas local, priorizando a los hogares con el gas más barato, de producción propia, y dejando el mayor costo del importado en manos de la industria. D-Sport, Mundial 2026. Portugal y España protagonizarán este lunes uno de los cruces más esperados de los octavos, con Cristiano Ronaldo y Lamine Yamal como protagonistas. El partido se disputará desde la hora 16 en Dallas y definirá al rival del ganador del duelo entre Estados Unidos y Bélgica. Desde las 21 en Seattle, los norteamericanos y belgas buscarán un lugar entre los 8 mejores. En cualquier momento volveremos con más noticias. La radio te informa la hora. 12, 36 minutos. Ahora en tu radio, los datos del tiempo.
2: Temperatura 6 grados. Humedad 82%.
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2: Hola, bienvenidos. Aquí presentamos los principales títulos a esta hora.
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0: este año como el que viene, aunque podría ser una opción. TNE inspeccionaron el departamento de Sirio y la mansión de Insaurralde para establecer dónde se grabó el video de los dólares. Los procedimientos se realizan en Las Cañitas y el country Fincas San Vicente. Se tomaron medidas de los vestidores y se registran imágenes para cotejarlas con la grabación en la que la modelo muestra billetes en un armario. C5N, caída del turismo, preocupación por las bajas reservas en la costa atlántica para las vacaciones de invierno. El receso invernal ya comienza en varias provincias más populosas del país, como Córdoba, Mendoza, Santa Fe y Entre Ríos. Sin embargo, no ha traído el alivio esperado para los destinos costeros bonaerenses, cuyos referentes coinciden en un diagnóstico acuciante. Los referentes del sector coinciden en un diagnóstico preocupante. El nivel de reservas es prácticamente nulo en algunas localidades costeras. Pronto más información. Hasta entonces.
1: La radio te informa la hora. 13. 2 minutos. Ahora en tu radio, los datos del tiempo.
2: Temperatura 7 grados. Humedad 79%.
3: Vincent van Gogh es el artista flamenco reconocido hoy como uno de los pintores más importantes de todos los tiempos, que tuvo y sigue teniendo una influencia fundamental en pintores de todas las generaciones. Aunque hoy algunos de sus cuadros, como Los Girasoles, cotizan más de 50 millones de dólares en el mercado internacional, mientras vivió, Van Gogh padeció la indigencia porque no podía vender ninguna de sus telas. Su búsqueda de la fuerza de la luz, sus despojadas líneas y en especial su descomunal sensibilidad interior hicieron de él un grande entre los grandes. Sus pinturas retratan mundos tan violentos como bellos. Su locura final y su atormentado suicidio crearon la leyenda del artista sufriente, un aspecto que, a la luz de su obra, no es más que un detalle que le agrega estatura. 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
4: ¿Qué tal, amigos? ¿Cómo están? Bienvenidos a Impactos. Es el número uno del Hot 20. Atención, porque es el tema más exitoso en Uruguay. Además, paralelamente, simultáneamente, el número uno hoy en Ibiza, el número uno del verano europeo. Y lo adelantamos a fines del verano de Punta del Este, ya por comienzos de marzo, cuando dijimos que iba a romper todo, ¿eh? Está rompiendo todo, Talk to You, realización del dúo electrónico neerlandés Another.

0: Es el número uno del Hot 20 de Concierto FM, el número uno en Ibiza y Europa, hoy en este verano 2026, Talk to You, realización del dúo electrónico neerlandés Another. 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
0: Enorme suceso de David Guetta con Bebe Reza, ¿se acuerdan? Llegó a Uruguay, llegó a Punta del Este y estaba en pleno éxito. I'm good, señores, señores. David Guetta, el número uno del mundo en impactos.

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2: El verano 2026 explota en Europa y fundamentalmente en Ibiza. Y hay temas que están sonando muchísimos, como este de Jazzy, la formidable cantante irlandesa, con Chris Lorenzo, su versión de

Exitazo, exitazo enorme en toda Europa, Jazzy, la irlandesa con su versión de Invisible. ¿Y cómo acompañás las picadas, los partidos del Mundial de Fútbol? 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

0: al que todos disfrutamos.
1: ¿Cuántos recuerdos con estos clásicos de Concierto Punta?
0: Una banda californiana que tuvo un éxito bárbaro en el verano 2004, Cuba Stang, y esta versión buenísima de The Reason.

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16: Y ya volvemos con Berch Rupenian conduciendo Impactos, junto a una prestigiosa red de más de 39 FMs asociadas en todo el país.
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La Michael de Michael Jackson ya ha llegado a los 1.000 millones de dólares de recaudación en todo el mundo. ¿Qué me dicen? Un éxito enorme. Y en la banda sonora hay un tema, Beat It, en el que colaboró de una manera extraordinaria en guitarras Eddie Van Halen. Ustedes saben que Quincy Jones, el famoso productor de Michael Jackson, fue a consultar a Eddie Van Halen si quería participar en esta grabación. Y Eddie le puso tres condiciones. No iba a cobrar nada, no quería aparecer en los créditos, pero sí que Michael le enseñara a bailar. Michael Jackson con Eddie Van Halen, Beat It. Un recuerdo de la banda sonora del film de enorme suceso mundial, Michael.

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Lo nuevo de Hugel es dinamita pura, ¿eh? Se escucha en toda Europa, explotando en el verano 2026. Altísimo en el Hall 20 de concierto Punta, además, Moving to the Sun.

0: en toda Europa. Google con Ultranate y Moving to the Sun. Y estamos llegando a todo el país. Desde la 95.1, sí, desde Concierto Punta, instalados en nuestros estudios en la playa. Claro que sí, en la Parada 3 de la Mansa, en Sharp. Con una vista incomparable de la Gorriti. Bueno, si entran en la página de Concierto Punta, ustedes pueden ver lo que nosotros en este momento estamos viendo en la computadora. ¿Cómo está la isla de Gorriti hoy, en este momento? Es impresionante, con nuestra cámara allí, delante del estudio, para que tengan una idea de cómo estamos saliendo al aire y de dónde estamos saliendo al aire. 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
1: 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Hi, I'm Annie Lennox.
2: And I'm Dave Stewart, and we Rhythmics.
0: Un recuerdo bárbaro. Para mí, una de las mejores melodías de los 80, de 1983, esta obra de arte de Eurythmics, Sweet Dreams.

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6: Otro de los grandes impactos del momento en Europa es éxito enorme en Ibiza. Magnetic, realización del DJ.

0: Un ritmo bárbaro, ¿eh? Magnetic con De Bauza en Impactos. 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
0: Un DJ francés que tuvo un éxito bárbaro, el primero de su carrera. Muy bueno, ¿eh? Verano 2010.

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1: Y seguimos adelantando aquí en Impacto, señoras y señores, los mayores éxitos del momento del verano europeo. Y este es uno de ellos. Freaked Out, la realización de Fat Papi. Es un DJ y productor kurdo radicado en Nueva Zelanda. Auténtico sonido de verano, ¿eh? Disfrútenlo en Impactos.

Take It Out, a cargo de Fat Papi, DJ kurdo radicado en Nueva Zelanda, con mucha promoción en las radios y en todos los lugares, y en toda la movida de Ibiza, y vamos al encuentro de un recuerdo del tercer verano de Concierto Punta.

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8: 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Ring My Bell, ¿se acuerdan del éxito de Anita Ward? Fue un éxito enorme a fines de los 70, comienzos de los 80. La realización ahora es de H, un rapero inglés, a su manera, reviviendo este pelotazo que tanto nos gusta.

¿Y qué les pareció? La versión rapera de H, un rapero británico de Ring My Bell, el suceso de finales de los 70, de Anita Ward. Y hablando de viejos temas que vuelven, viejas realizaciones de los 70 que tuvieron éxito posteriormente, nos vamos al verano 90, cuando la banda italiana Black Box revivió este temazo incomparable de Earth, Wind & Fire, Fantasy.

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1: Nos escucha todo el país. Estamos en 43 FM de toda la República. Por ejemplo, en Florida, a través de FM Piedra Alta, 105.5. También en Florida, por supuesto, estamos en Sarandí Grande, en la 90.9, la 90 FM. 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Y en La Paloma Durazno, Oxígeno FM 88.3. Estamos en todo Uruguay. Impacto. ¡Qué temazo este, mi Dios! Lo elegimos como número 2 entre los mejores del 2004. Elegido por Concierto Punta, por supuesto. Somewhere Only We Know, versión de la banda británica.

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6: Esto está buenísimo, ¿eh? Es Chaka Khan, la famosa cantante morena con el rapero Snoop Dogg y esta versión excelente de Boogie Is In My Soul. Me encanta el sonido, tiene un éxito bárbaro en Estados Unidos, ya. Chaka.

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2: Qué bueno es este tema, qué buena versión, ¿eh? Muy soul, muy funky, excelente. Con Chaka Khan, la morena norteamericana, y el rapero Snoop Dogg para Boogie is in my soul. 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
0: Un recuerdo inolvidable del verano 96 de Concierto Punta. ¿Y qué banda? Oasis con su versión de Wonderwall.

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1: Este es un DJ productor de Ruanda que está imponiendo un éxito enorme en toda Europa. Se llama Second Voice. La melodía buenísima. Let me be.

Desde Ruanda, el DJ productor Second Voice y esta versión de Let Me Be deja paso a un recuerdo inolvidable. Esos temas que uno no puede dejar de, bueno, siempre disfrutar. De los 70, fue número uno en Inglaterra en 1976. La banda morena The Real Thing y su versión de You to Me Are Everything.

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4: Y nos vamos con un recuerdo de los 90, una banda alemana que rompió todo en los veranos de concierto punta de los 90. MC Saran, Real McCoy, su versión de It's On You, es el final de Impactos.

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2: Hola, bienvenidos. Aquí presentamos los principales títulos a esta hora. C5N, juicio por la muerte de Diego Maradona. Declara Vanessa Morla, la hermana del abogado. La mujer es también la pareja de Maximiliano Pomargo, quien fuera el asistente personal del ídolo. Las audiencias, que habitualmente se llevan a cabo los martes y los jueves, se pasaron para este lunes y miércoles debido al feriado por el 9 de julio. Infobae, dudas por el fin de semana largo del Día de la Independencia. La duda surge porque el Día de la Independencia cae este año jueves y abre la posibilidad de un fin de semana extra largo. Sin embargo, la situación del viernes tiene particularidades que conviene conocer para evitar confusiones. Aunque muchas personas esperan un feriado puente, el viernes 10 de julio 2026 no será un feriado nacional, sino un día no laborable con fines turísticos dispuestos por el gobierno nacional. La medida forma parte del esquema previsto para fomentar el turismo interno y generar fines de semana extendidos que impulsen la actividad económica en distintos destinos del país. ESPN, preocupación en Inglaterra, la figura que se lesionó durante los festejos y peligra su presencia en el Mundial. Jordan Henderson se accidentó al intentar saltar un cartel de publicidad tras la victoria contra México y fue trasladado directamente al hospital. El incidente se produjo cuando el plantel inglés festejaba la agónica victoria y se acercó a la tribuna donde se encontraban los aficionados. Henderson, mediocampista del Brentford y habitual referente en el vestuario, intentó saltar una valla publicitaria luego de acompañar los cánticos con sus compañeros, quienes entonaban Wonderwall cerca de la portería. Durante esta maniobra perdió el equilibrio y cayó de forma aparatosa, impactando con fuerza sobre el brazo izquierdo. Pronto más información. Hasta entonces. La radio te informa la hora. 15. 2 minutos. Ahora en tu radio. Está impactando con fuerza sobre el brazo izquierdo. Pronto más información. Hasta entonces. La radio te informa la hora. 15.

fruto de la fiebre ficcional de ningún novelista, sino que puede conseguirse por monedas al norte de Yakarta, capital de Indonesia. Con un país sumido en la miseria, los creativos parches culinarios de los indonesios han provocado el sacrificio de la rica fauna selvática. Para atrapar vivos a los macacos más jóvenes, los cazadores matan a la madre. Quienes comprendan la necesidad de estos pobladores seguramente dudarán de las razones de los extranjeros que se desviven por consumir los excéntricos manjares simplemente por exotismo, moda o fascinación por lo prohibido. Mientras tanto, aquí, en la gran ciudad, una nueva hora.

0: Bienvenidos amigos, esto es Portal Argentino, una puerta abierta al país. ¿Cómo anda Romina Fasani?
1: Muy bien, vamos.
0: Seguimos con la cábala.
1: Vene, vene, se mueve pan.
0: Sí.
1: Mueve su sombrito, ¿por qué solo cadera?
0: Todo. Movemos todo, vamos, se mueve para acá, para allá, para todos lados, vamos.
1: La cabeza
0: todavía.
1: También, vamos.
0: Sí.
1: Es lunes, tu cuerpo lo sabe.
0: Sí.
1: Sáquese el fin de semana de encima.
0: Sí, mañana juega Argentina, vamos todavía, ¿eh?
1: Vamos a alentar
0: todos
1: a la
0: con la cábala igual, todos con la. Me encantó este astrólogo que estaba viendo, predijo.
1: ¿Lo llamamos?
0: Yo diría todavía, por las dudas, por cábala. No lo llamemos.
1: Pero mira todas las notas positivas que hicimos del mundial.
0: Sí.
1: Por ejemplo, los chicos de Mar del Plata que hicieron los dedos para Dibu atajó todo.
0: Sí. Sí.
1: O sea, no se tuvo que retirar del campo de juego porque le dolía la mano. O
0: sí.
1: Por lo menos no lo manifestó.
0: Bien, sí,
1: o sea
0: sí,
1: que
0: sí.
1: 10 puntos los deditos.
0: Le compraron un montón de cosas. Sí, sí, le compraron un montón de esas herramientas para los
1: dedos. ¿Herramientas?
0: Sí, dispositivo. Bueno, es lo mismo.
1: Bueno,
0: sí,
1: punto para los chicos de Mar del Plata. Después hablamos con nuestro amigo Pablo Elizotto.
0: Sí,
1: sobre
0: también.
1: El álbum, el
0: hablamos
1: libro de
0: Miami,
1: la historia.
0: Con el lugar de todos los argentinos.
1: El punto de encuentro en Miami. Todos éxitos.
0: Vamos con todo. También estuve viendo ahí algo que es medio raro, que no sé cómo me llegó, viste, que el algoritmo del Instagram y qué sé yo, una cosa que estaban, nada, como todo prescrito para que hasta el color de la camiseta del que patea el logo de la Copa de Fútbol es de Portugal. Igual, un gesto para destacar, ayer me encantó una actitud de Cristiano Ronaldo, o antes de ayer, mejor dicho, fue durante el fin de semana, de invitar a una familia de chicos que fueron rescatados con vida del terremoto de Venezuela, que habla de la grandeza, ¿no? Y la verdad que el éxito y la grandeza no se discute.
1: No,
0: o sea,
1: encantó.
0: Y aparte hay una pica, ¿sí? Pero la pica es por la galería. Vos sabés que...
1: Contaba una anécdota.
0: Son muy amigos, o son conocidos, Cristiano y Messi. Y bueno, los hijos de Cristiano son fanáticos de Messi. Cristiano le traduce a Messi en los backstage, bueno... No sé si serán grandes amigos, pero qué lindo que sería verlos jugar juntos, ¿no?
1: Uh-huh.
0: ¿Qué anécdota contaba?
1: Que contó en una conferencia de prensa que en el se sube en avión y una azafata lo recibe y dice, vos sos argentina. ¿Cómo sabés? Le dice, porque no me mirás, desviaste la...

0: Y él dijo, a los argentinos nos quiere porque su mujer es argentina y porque ha venido muchas veces Canuto, ¿no? Argentina. Pero bueno, qué sé yo, esas cosas de la vida, es la rivalidad del fútbol. Que yo creo que son los extremos, ¿no? El otro día me encantó otra actitud que vi de Gallardo y Tevez. Uno de River, el otro de Boca, los dos tatuados cada uno con su equipo, transmitiendo juntos, dándose un abrazo.
1: Pero el juego es camaradería.
0: Sí, bueno, es lo que debería ser. Lamentablemente no todos lo entendemos de la misma manera.
1: Camiseta.
0: No, pero sí, lo mismo que la política y demás. Qué sé yo. Vamos a ver, ojalá que tengamos un buen mundial. Nos quedan un par de partiditos y
1: vamos paso a paso.
0: Ayer quedó fuera Brasil. ¡Pua! Tremendo lo de Brasil. Yo, después de México, no sé qué pasó, pero bueno. Nada. Lo de Brasil a mí me impactó. La verdad, ¿sabes por quién me dolió?
1: ¿Por quién?
0: Por Neymar.
1: ¿Le hubiera gustado que llegue a la final?
0: Yo me acuerdo cuando Neymar lo consolaba a Messi en el Maracaná. Y eso hablaba de grandeza, ¿no? Cuando perdimos en Brasil la final fue. Uh-huh. Y esas cosas no van más allá del deporte, ¿no? Eso es lo lindo que tiene, ¿no? La amistad, el deporte en sí, la actitud deportiva.
1: De vuelta, no me la camaradería.
0: Lo del otro, lo del francés, lo de.
1: No.
0: Que no lo saludó el arquero, me pareció una falta
1: Mbappé.
0: De respeto. A todos a full con Paraguay, obvio. Qué
1: mal educado.
0: Qué mala leche, ¿no? Porque
1: bastante calentón.
0: Pero más que calentón, eso no es un tema de
1: calentura. No, de pegar, lo vi muy muy corporal.
0: Era para echarlo, ¿viste? En el Breaking Cool, no sé cómo se llama. Cuando lo empuja, eso era, es una actitud antideportiva, fuera de pelota. Eso era para roja directo. Pero claro, ¿quién se va a meter con Mbappé? Aparte ni lo tomaron las cámaras. Pero bueno.
1: ¿Y usted cómo lo vio?
0: Porque hay gente que lo tomó con el video. Tremendo, ¿no? Posta, ¿eh? Lo empujó
1: mala
0: de atrás.
1: Mala onda.
0: Bueno, qué
1: no,
0: sé yo.
1: No nos gusta. Bueno, este no es un programa de fútbol. No estamos acá para hablar ni de Messi, ni de Ronaldo, ni de nada.
0: Espera, nos preguntan, especialmente Oscar nos escribió a través del 11-25-20-60-40, nos dice si podríamos repetir la entrevista que hicimos con la gente de Batea Mahuida y Villa Pehuenia, que es un lugar que le gustaría conocer. Y es más, te digo, todas las notas que hicimos están en el Spotify de Portal Argentina, pero hoy la vamos a repetir en un ratito nada más. Y también vamos a viajar a otro lugar.
1: Tiro aviso parroquial, porque Batea Mahuida la semana pasada ya inauguró oficialmente su temporada de invierno, así que
0: van a escuchar la nota, pero habla de futuro, ya es todo presente.
1: Sí, comenzó. Y todo lo que podés hacer ahí para disfrutar la nieve en ese rincón neuquino.
0: Muy bien.
1: Y después nos vamos a ir a las Termas de Balde para relajar un poco el cuerpito.
0: Termas de Balde, ¿la tenías? Adivinen en qué provincia. No adivinaron, no, tampoco. Mano de piedra, está flojo.
1: No es Santiago del Estero. ¿Quién dijo
0: no,
1: Santiago del Estero?
0: No, estuvimos en Termas de Río Hondo.
1: No, pero dijo que las Termas de Balde están en Santiago del Estero.
0: ¿En Formosa? No, tampoco. No.
1: ¿Una pista?
0: A ver.
1: Cuyo.
0: A ver, Sofía que está acá, la tenemos. Y Sofía, está usted muy cerquita de las Termas de pero no es Mendoza. No, ahí están las de Cacheuta, por ejemplo.
1: Es una provincia con dos letras, con dos palabras.
0: Sí.
1: Tiene un santo adelante.
0: No es San Juan, no la otra. San Fernando, no.
1: Cuyo, nene, Cuyo.
0: Cuyo.
1: Esto es
0: San Luis.
1: Muy
0: ahí
1: bien.
0: Está.
1: San
0: Hoy nos
1: Luis.
0: Vamos a San Luis, a las Termas de Balde. En un ratito nada más. Bienvenidos, esto es Portal Argentina y comienza así.

0: Sonido sucio, ¿no? Pero porque era la versión de Orions, luego se volvió a grabar por Pelvis hace unos años atrás, pero esta era la de Orions, era toda la noche hasta que salga el sol acá en Portal Argentina. En todo el país vamos a seguir recorriendo hoy destinos de termas y destinos de nieve. Abrazo grande para mi amigo Cachi Lescano, que también me dijo Cachi que tiene ganas de ir para Villa Pehuenia y el Cerro Batea Mahuida. Así que Cachi, escuchá la nota que otra persona que se llama Oscar también nos consultó acerca del Cerro Batea Mahuida y los precios y todo. Sí, es muy económicamente es conveniente. ¿Qué tenemos? Ah, el Arca de Noé. 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

0: Muy bien, y sabes que es tu otra manera de viajar y buscamos experiencias distintas y buscamos los no tan conocidos, Romina, y en este caso nos vamos a ir a unas termas increíbles que están en la provincia de San Luis.
1: Termas Puntanas, específicamente el GPS nos marca Balde.
0: Balde.
1: Y ahí tenemos a nuestro embajador del día de la fecha, es el señor Luis Sosa, que es el secretario de Turismo de Balde, a quien le damos la bienvenida y vamos a desbloquear juntos este destino. Bienvenido, Luis.
2: Bienvenidos a todos, muchas gracias. Gracias Romina, gracias Juanjo.
0: Por favor.
2: Por esta oportunidad de que conozcan Balde, que conozcan nuestras aguas termales. Bueno, estoy dispuesto a responder todas sus preguntas, todas sus inquietudes que necesiten saber sobre nuestras aguas termales, sobre nuestro pueblo, sobre nuestras salinas.
1: Vamos por partes.
0: Fue como todo de golpe, ¿no? Salinas, esto, lo otro.
1: ¿Dispuesto a ser piloto o embajador? Porque a este ritmo que tenemos que ir de la terma a la salina, por ahí tenés que ser el piloto del día de la fecha.
2: Claro, sí, estamos un poco medio como adelantado, pero sí queremos tratar de...
1: Estás en 2X, Luis, tenemos tiempo.
2: Bueno.
1: Hoy el programa va dedicado a Balde, vamos a conocer Balde, así que vamos por partes, abrinos las puertas de la ciudad y contanos, ¿cómo es Balde? ¿Qué colores hay en este invierno? ¿Hay nieve?
2: Bueno, justamente ayer en la tarde-noche, empezó a nevar un poquito acá en Balde. No
0: wow.
2: No fue mucho, pero bueno, vino acompañado con agua, ahora en este momento está fresco y va a seguir estos días fresco también, aproximadamente entre menos 2 grados a 3, 4 grados es lo que ronda la temperatura en estos momentos y en estos días también.
1: O sea, fresco que... pachomba dirían por ahí, ¿no?
2: Exactamente, nuestra pachomba.
0: Estamos hablando de termas más nieve. Esto es bellísimo.
1: Es un buen combo.
0: Lindo combo.
1: Ahora, para ubicar a la gente que nunca escuchó hablar de Balde, ¿a cuántos kilómetros está de San Luis Capital? ¿Cómo se accede a Balde?
2: Bueno, nosotros estamos a entre 20 a 25 minutos de capital de la ciudad de San Luis. Es todo por autopista. Llegamos a Balde desde San Luis hacia Mendoza. Son entre 20 a 25 minutos. Después ingresamos por ruta provincial número 15. Entre 3,5 kilómetros ya estamos ingresando al pueblo de Balde. Es un pueblo chico de aproximadamente entre 800,000 personas. Un pueblo tranquilo, cálido, todo lo que quieran poder venir a visitarnos, es un pueblo muy tranquilo, pueden andar libremente por la calle, no hay ningún problema, así que todo está muy bien por acá.
1: Luis, contábamos que estos días son días muy fríos en todo el país, el paisaje cambió de color, hay un poco de blanco, pero generalmente... ¿Cuáles son los colores predominantes en esta zona? ¿Hay más marrones? ¿Hay más verdes?
2: Y no, ahora en este momento son colores un poco más marrones, uh-huh. Pero obviamente que en verano cambia mucho el color, tenemos todo verde, tenemos los campings nuestros y los campings privados también, así que... Pero en este momento está más marrón, la nieve ya se fue porque... A caer agua, obviamente se derrite más rápido, entonces claro. Ahora un poco más marrón el día.
1: Y ahora vos, en tu afán de decir, vengan a Balde, acá estamos nosotros, descúbrannos, Portal Argentina, tiraste una palabra clave, que por eso preguntaba cuáles son los colores que identifican al lugar, para ir haciéndonos una idea, dijiste, vamos a las salinas. ¿Cómo claro. son esas salinas?
2: Exactamente, bueno, salinas tenemos... desde Balde por toda ruta 15 a 15 sí, son 15 kilómetros aproximadamente uh-huh. Y todo por asfalto, así que
0: wow.
2: yo siempre digo que ir a Balde o Salina es en el mismo tiempo porque pueden conocer las dos cosas en no menos de una hora.
1: Claro está y todo... además el que nunca estuvo en una salina no se imagina cómo es y puede cambiarte el paisaje en un abrir y cerrar de ojos, literal.
2: Obviamente, es todo así. Yo siempre recomiendo que vengan a ver los atardeceres en Salinas, uh-huh. Es algo que no se van a olvidar nunca. Son montañas, acá se les suele decir parvas, pero son montañas de sal. Hay una laguna que tiene aproximadamente entre 15 kilómetros por 17 kilómetros de ancho.
1: Wow.
2: Obviamente no se puede acceder ahí. porque son terrenos muy blandos, no es como otras salinas que suelen llegar a ceder a la laguna, pero se puede apreciar toda la vista desde las montañas, en este caso las Parvas de Sal. Se pueden apreciar muy lindas las imágenes y la vista que pueden llegar a tener.
1: Ahora, Luis, tiraste un dato, ¿no? Que en muchos lugares, a mí me ha tocado hacer por ahí algún recorrido off-road por alguna salina y te quedás con la camioneta 4x4, por más que tenga una tracción que te permita andar por terrenos off-road, por cómo es este terreno en particular. ¿Cómo se accede a las salinas? ¿Hay algún lugar en donde podés transitar y otros que claramente, como la laguna, no?
2: Claro, sí, hay lugares que están permitidos. Obviamente, cuando ustedes llegan al lugar hacia Salinas del Bebedero, hay una entrada que están los chicos de turismo. Entonces ellos les dicen hasta qué lugar pueden llegar con vehículo y después pueden seguir avanzando un poco más, pero ya a pies.
0: Bien.
1: Un poquito caminando y otro poquitito a pie, chicos, ya saben. me imagino que ese es uno de los lugares instagrameables que tiene claro. Valde.
2: Claro, sí. Y después volvemos a Valde, tanto nuestras aguas termales salen a 43 grados. No, yo siempre recalco que nuestras aguas termales no se calientan con caldera. Sale a esa temperatura superficie, se pueden bañar tranquilamente, son aguas tranquilas que se pueden tomar también, ¿no?
0: Mira vos.
2: Agua potable.
0: Son termales, pero también medicinales, digamos, se pueden tomar.
2: Sí. Es más, nosotros acá en Valde, en cada casa sale agua termal.
1: Wow, así es como
0: termas de Riondo, más o menos.
2: Claro, sí. Acá sale. Todas las casas tienen aguas termales, muy poca gente usa el termotanque, así que...
1: Porque sale calentita ya directamente.
2: Claro, sí, obviamente que al ser más largo el lugar o del pozo, sale un poco más caliente, un poquito más fría, pero en general sale caliente en todo el lugar.
0: ¡Qué bueno!
1: ¿Qué temperatura tiene el agua?
2: A 43 grados.
1: A 43 grados. Y me perdí, discúlpame, porque estaba ahí pensando un montón de preguntas. Me quedé con algo de la salina y nada, me quedé colgada con eso. ¿El agua de las termas es agua salada?
2: Tiene un muy poco el porcentaje que tiene, pero sí, pero igual no tiene nada que ver la salina con Valde, porque están a 20 kilómetros.
0: Ajá.
2: Pero sí, es muy poquito el salitre que tiene. Pero se puede tomar, cada tanto se hacen estudios, el agua está perfectamente, no se le echa cloro acá, el agua es así como sale, se toma.
0: Qué lindo.
2: Sí, es un agua muy pura, así que yo recomiendo que vengan a bañarse, es agua medicinal, agua terapéutica. Viene gente de varios lugares del país, aparte viene gente del exterior también.
1: Claro.
0: Ya tiraste ahí un par de el tema de las salinas, el tema de las termas. Bueno, ¿hay otras experiencias que de repente puedan sorprender a la persona? No sé, trekking, excursiones a tal lugar, un contacto con una comunidad. ¿Qué otras cosas podemos hacer en Valde?
2: Bueno, nosotros acá, después, aparte de eso, tenemos que pueden ir a visitar la posta sanmartiniana. No sé si han escuchado nombrar el pasaporte sanmartiniano.
0: Sí. Ajá, sí, claro, sí.
2: Bueno, nosotros acá tenemos la posta que Mira. Pasó San Martín, se quedó. Se dicen que en esta posta es como que se agrupó todo el ejército San Martín y de acá salió hacia Mendoza, bueno, pasó por varios postas. Pero bueno, la casa que está San Martín está intacta, está parada todavía, como quien dice, pero se puede ir a mirarla, se puede ir a recorrer el lugar, obviamente.
0: O sea, ¿quién te dice que San Martín, antes del cruce de los Andes,
1: no se dio,
0: se dio claro, un baño
1: de
0: agua termal y salió con...
1: renovado.
0: En X4, ¿no? Salió al doble, cuatro veces más.
1: Si yo tengo que cruzar los Andes, primero paso por Valde, recargo energías y ahí... Mira, avanzo.
2: Claro, sí. Y obviamente después tenemos para recorrer, que estamos justo ahora en proceso, todavía no está listo el Museo Ferroviario.
0: Ajá.
2: Pero está el lugar, está la estación que se puede ir a recorrer, se puede ir a caminar. Pueden hacer otras actividades que están que son parte privada, que hay hoteles que ofrecen un poquito más, pero el agua es la misma para todos, así que
0: mira,
2: tanto en privado o en hoteles, que puede costar un porcentaje más, pero el agua es la misma para todos, tanto yendo a los municipales como a los privados.
0: Qué bueno.
1: Ahora, ¿las termas están abiertas todo el año?
2: Están abiertas todo el año, los 365 días del año, de lunes a lunes, de 8 de la mañana a 20 horas.
1: Y además de los baños termales, ¿hay algún tipo de tratamiento que ofrezcan en el lugar?
2: En este momento estamos hablando con una señora que hacen todo terapia de la parte de masaje y todo eso, uh-huh. hacen terapia. Creo que lo vamos a cerrar ahora, antes de que empiece las vacaciones, en esta semanita, y van a ver su tratamiento. No ya, ahora en este momento no, pero yo calculo que en la semana que viene ya seguro se va a alargar y lo vamos a poner en nuestras redes, que la pueden buscar como suena, Municipalidad de Balde, ajá. Así que en Instagram, Facebook, lo pueden buscar tranquilamente y ahí vamos a ir pasando todas las infos, los precios, los alojamientos que tenemos nosotros también.
0: La verdad me encantó.
1: Volviendo a las termas, ¿qué cantidad de piletas tienen? ¿Cómo es un circuito ideal?
2: Por ejemplo, yo ahora le voy a hablar la parte municipal y después le cuento la parte privada.
0: Bien.
1: ¿Por qué me trata de usted, señor Luis? ¿Usted quiere que seamos amigos o no?
2: Sí, bueno, pero más por formalidad, más que nada.
1: Sé informal, le pido, porque me hace sentir un poquito mayor, ¿no? Relájate, Luis, somos amigos, dale. Contanos cómo es la parte municipal, cómo es el circuito.
2: Claro, la parte municipal tiene la pileta techada, una pileta cubierta, está toda climatizada adentro. Esa se puede ingresar a partir de las 8 de la mañana hasta las 20 horas. Pueden tener el acceso libre. Tiene un costo de 14.000 pesos por persona. Jubilado tiene 12.000 pesos.
0: Uh-huh.
2: Y después tenemos habitaciones individuales, que es con una bañera y una cama. Y ahora le paso a explicar por qué está la cama en esa habitación.
0: ¿Por qué? ¿Una bañera?
2: Está la bañera y la cama. Lo recomendable que nosotros siempre tratamos de decir o de recomendarle al turista es que esté una hora, porque son habitaciones cerradas, obviamente el calor se concentra más, y queremos que lo recomendable sería entre 10 y 15 minutos salir, reposar y volverse a sumergir.
1: Ajá.
2: Por una hora.
0: Bien.
2: Después hay gente que obviamente ya viene más seguido, están una hora, dos horas. Pero para el que recién viene o por primera vez, lo recomendable sería eso, no más de una hora, porque suele bajar la presión. Igual tenemos las chicas que toman la presión antes. Si son jubilados, siempre tratamos de recomendar que se tomen la presión antes para después ingresar, porque el calor es fuerte.
1: Claro.
0: Claro, nos imaginamos. ¿Eh? Te hago una pregunta. En Balde, yo soy más de ir y me gusta mucho la gastronomía, me gusta explorar en sabores autóctonos. ¿Qué podemos comer? ¿Hay algunas cervecerías artesanales? ¿Hay algún tipo de sabores? Claro, algo que no me pueda perder cuando estoy en Balde.
2: Bueno, acá tenemos tres lugares para ir a comer, que serían los dos hoteles. Son muy accesibles, a veces capaz que suenan hoteles, pero son accesibles. Puede ir cualquier persona, cualquier de clase social, puede ir a comer a los hoteles. No hace falta que estén alojados. O la terminal, que es un lugar también que se come muy bien. Y pueden encontrar de diferentes variedades, tanto como lo típico, que es la milanesa con papa frita, o como un chivo con chanfaina, por ejemplo. Pueden encontrar cualquier
1: pasta. Nos habló de la chanfaina.
2: ¿No la conocen?
1: No, no la conocemos. No la hemos probado todavía. Uh-huh. Bueno. ¿Me recordás cómo era la chanfaina?
2: Bueno, la chanfaina se utiliza todas las vísceras del animal del chivo.
1: Uh-huh.
2: Se hacen hervir y se pone muy poquita harina, entonces queda tipo como una pasta y va acompañada con una porción de chivo.
0: Ajá.
2: Esa sería la chanfaina. Es muy rica. Después están las personas que le gustan un poquito más picante, un poquito menos, pero yo siempre trato de que cuando como chivo, que haya chanfaina.
1: Ajá.
2: Me como la milanesa con la papa frita.
1: Claro.
2: Total. Algo así.
1: Es una buena combinación, digamos.
2: Sí. Yo siempre recomiendo eso. Obviamente que hay temporadas que se encuentra el chivo y hay temporadas que obviamente que no hay, que pero mayormente para diciembre, enero, esos días hay, o para esta fecha que en invierno se puede conseguir chivo.
0: Bien, perfecto. Si una familia llega de repente con chicos, con adolescentes, con abuelos, ¿todas las actividades se pueden realizar dentro de los complejos termales?
2: Sí, todo. Siempre decimos nosotros que el turismo acá en Valde es todo el año. Tanto bien. Tenemos las piletas ahora cubiertas, y en verano tenemos las piletas al aire libre, que con juegos acuáticos, bien. Con toboganes, y al aire libre tenemos dos piletas. Obviamente que en este momento no están habilitadas por el frío, sino sería tirar mucha agua todos los días para cambiarla para que se mantenga caliente.
0: Claro, sí. Yo te pido que, no sé si vamos con la frase, la frase final, o tenés algo más.
1: Pregunte, a ver, él nos quiere contar algo, a ver.
0: ¿Querés contarnos algo especial?
2: No, solamente tratar de, en el caso que quieran llamar o consultar, me gustaría pasar el número de teléfono.
0: Sí, por favor.
2: Como para que lo tengan en cuenta, es 2664 784567. Ese número es para reservas, para que puedan pedir info, tanto municipales como privados. Eso están de 8 de la mañana a 2 de la tarde, así que pueden llamar todos los días, de lunes a viernes.
1: Perfecto. Mi pregunta tenía que ver con eso. ¿Sabía que comprar las entradas a las termas con anticipación o es vi luz y subí? Paso por acá, quiero un ratito de termas y entro.
2: No, para las termas pueden venir sin reserva, ¿no? No, bien. No hace falta que reserven.
0: Bien.
2: Pero sí, en el caso que, por ejemplo, sea fin de semana largo, ahora que tenemos las vacaciones, tratamos de que llamen para reservar, por ejemplo, la pileta cubierta, ya que es la nuestra, es hasta 20, 25 personas.
0: Bien.
2: Así que a veces tratamos de que pidan una reserva o tal hora para ingresar.
1: Claro.
2: Después obviamente están las privadas, que también tienen pileta, que a veces recomendamos también que vayan, que las conozcan. Son muy lindas. Y bueno, el agua es la misma, siempre digo yo que el agua es la misma para todos, así que si es algo terapéutico, pueden usar tanto las privadas como las municipales, que le va a sentar muy bien.
0: Una pregunta, o más que nada te pedimos que completes la frase. La gente llega a Termas de Valde por las termas, por las salinas, pero se enamora de... Completala, a ver.
2: De nuestras aguas, de nuestras aguas termales. Yo creo que se enamoran, viene mucha gente por eso, por nuestras aguas, más que nada.
0: Mira vos, buenísimo. Bueno,
1: bien. Y la que me quedó colgada, la voy a hacer así de chapa, es si las salinas generan alguna sal de mesa que consumimos a lo largo o ancho del país.
2: Sí, por supuesto.
1: Mira,
2: si quieren, le digo la marca, yo no tengo problema, siempre tratamos de...
1: Si nos quiere mandar kilos de sal. Sí, decila.
2: Sí, por ejemplo, acá en Salinas, en Bebedero, se hace la marca Dos Anclas.
1: Ah, súper conocida, de las marcas líder del mundo de la sal.
2: Exactamente, bueno, sí, eso se hace, así que hay sal para todo el país y creo que para el exterior también.
0: Muy bueno.
1: Qué loco, es un mundo por descubrir, el de las salinas. Y ahí no sabía que estaban las salinas en Valde, sí que La Pampa tiene una gran extensión de sal, lo mismo que la provincia de Río Negro y también en el norte del país, pero desconocía que San Luis tenía salinas.
0: Impresionante.
1: Gracias por desaznarnos, diría mi abuela.
2: No, gracias a ustedes, obviamente gracias a la audiencia también, esperamos que vengan, los invitamos también a ustedes dos para que puedan venir, cuando gusten, no hay ningún problema para que vengan a conocer nuestras aguas termales.
1: Ahí estaremos muy pronto, Luis.
0: Muchísimas gracias, Luis.
1: Que hayas pasado por nuestro programa y nos hayas abierto las puertas de Valde.
2: Bueno, no, gracias a ustedes.
1: Te mandamos un beso. Chao.
2: Igualmente. Chao.
0: Muchas gracias. Chao.

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1: Hola, bienvenidos. Aquí presentamos los principales títulos a esta hora. Ámbito. Mercados. Suben las acciones y cae el riesgo país luego de la presentación del programa financiero. El ministro Luis Caputo brindó lineamientos sobre la estrategia para enfrentar pagos de deuda en dólares hasta 2027. Los ADR de bancos ganan hasta 7% y el indicador JP Morgan cede a 412 puntos. Todo noticias. El gobierno calcula que sumará 1.400 millones de dólares con las privatizaciones hasta las elecciones. Luis Caputo planteó un escenario conservador para las ventas de acciones y concesiones de las empresas públicas. AISA, centrales eléctricas y trenes, entre las que planea traspasar hasta 2027. TIC. La selección realizó su último entrenamiento antes de enfrentar a Egipto. El plantel se prepara para el duelo con el seleccionado del país africano por los octavos de final del Mundial. El entrenador argentino dará una conferencia de prensa luego de la práctica. El posible 11 de la selección argentina versus Egipto sería Emiliano Martínez, Manuel Molina, Cristian Romero, Lisandro Martínez, Nicolás Tagliafico o Facundo Medina, Leandro Paredes o Thiago Almada, Rodrigo De Paul, Enzo Fernández, Alexis McAllister, Lionel Messi y Lautaro Martínez o Julián Álvarez. Pronto más información. Hasta entonces.
2: La radio te informa la hora. 16:02. Ahora en tu radio, los datos del tiempo.
3: Temperatura 10 grados. Humedad 69%.
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0: Alguien dijo nieve.
1: Alguien dijo nieve, mucha gente tiene ganas de esquiar. Mucha gente dice, yo no estoy para ir a un centro de esquí grande, yo quiero algo más pequeño. Y Neuquén tiene un parque de nieve.
0: Hermoso.
1: Hermoso.
0: Al ladito
1: con
0: de
1: unas
0: Villa
1: vistas
0: Peugeña.
1: Increíbles.
0: Wow.
1: Y vamos a desbloquear...
0: Y con mucha historia y con también la participación de las comunidades originarias, que eso... Me fascina, ¿no?
1: Así
0: porque
1: es.
0: Hay un intercambio cultural maravilloso.
1: Estoy hablando del Parque de Nieve Batea Maguida. Está, como decía Juanjo, muy cerquita de Villa Pegüeña. Y tenemos con nosotros al secretario de la comunidad Mapuche Puel y responsable del Parque Batea Maguida, Juan Carlos Catalán. Bienvenido a Portal Argentina.
2: ¿Qué tal? Buenas tardes.
0: ¿Cómo estás, Juan Carlos?
1: Muy bien, Juan Carlos.
2: Muy bien.
0: Qué placer,
2: muy bien,
0: qué placer
2: muy bien.
0: Poder conversar con
2: Igualmente.
0: Vos y contarle a todo el país. Lo bueno que tiene Portal es que te van a escuchar, no sé, desde Bolívar en Buenos Aires, pasando por
1: Gualeguaychú. De la cordillera al mar y
0: claro,
1: del norte.
0: De Salta capital, de Jujuy, San Salvador de Jujuy, Tucumán, en todos lados, en Santa Cruz. Esto es lo lindo que tiene Portal Argentina. Y mucha gente, cuando piensa en nieve, la mayoría piensan en Bariloche, en Las Leñas, en Chapelco, pero también hay otros lugares que son mágicos y que tienen mucha historia y por sobre todas las cosas tienen esta interacción que es tan nutritiva, que es el contacto y la administración por parte de las comunidades originarias, que son las que mejor conocen
1: la zona,
0: ¿no es cierto?
2: Sí, así es. Bueno, en primer lugar, saludar a toda la audiencia, como ustedes manifestaban, de que es bastante amplio la audiencia que tienen. Bueno, saludarlo desde acá, desde Neuquén, Villa Pegüeña, más precisamente desde Batea Maguida, que es donde nosotros tenemos un emprendimiento.

0: de carácter comunitario, uh-huh. en donde también al principio decíamos de que también compartimos no solamente los servicios propios de un parque de nieve, sino también podemos compartir nuestra vivencia, nuestra cultura, nuestra forma de vivir, nuestra historia. Para nosotros siempre ha sido un placer poder recibir a los visitantes y poder compartir de toda esta cuestiones.
1: Contale a la gente, ¿cuántos años hace que el Batea Mahuida recibe a los visitantes?
2: Claro, y, sí. ¿Y qué servicios tiene, no?
0: Sí, bueno, Batea Mahuida es un proyecto que surge hace aproximadamente 25 años, uh-huh. Por iniciativa propia de la comunidad, en este caso de los pueblos originarios, la comunidad Mapuche-Puel, a la cual hoy me toca representar, y con el propósito de, como le dije recién, de no solamente tener la actividad turística, comercial, sino también poder dar a conocer nuestra cultura, poder interactuar con toda la ciudadanía, con toda la gente que le guste esta zona, promover también, por qué no, el cuidado y de lo que es el medio ambiente. En ese sentido hacemos mucho énfasis, así que siempre ha sido, como dije, un placer para poder compartir con cada una de la gente que elige Villa Pehuenia, y en este caso más precisamente Batea Mahuida, para pasar sus vacaciones.
2: A lo largo de estos años fue creciendo mucho, ¿no? La propuesta, de hecho, a nivel servicios, sé que todos los años es como que va evolucionando.
0: Bueno, eso es un desafío que tenemos cada año que transcurre. Dentro de la posibilidad de que tenemos, como nuestra organización así lo permite,
2: claro.
0: Lo podemos llevar a cabo, ¿no? Bien. Es un emprendimiento que apunta a un determinado tipo de público. Nosotros intentamos, y de hecho lo hacemos desde los primeros años, captar a la familia que quiera hacer esta actividad de esquí, y siempre, ¿no?, convocar a la familia, a las personas que quieran aprender por primera vez, tener esta experiencia de hacer el esquí. Bueno, eso es justamente nuestro público en general.
1: Y la gente que no conoce, ¿tienen medios de elevación? ¿Ustedes alquilan los trajes de nieve, alquilan ahí mismo los esquíes o para hacer culipatín? ¿Tienen ese tipo de cosas o las tienen que rentar, por ejemplo, en Villa Pehuenia y llevarlas consigo para acceder al parque?
0: No, en el complejo le cuento lo que tenemos para ofrecer. Bueno, servicio de confitería, también tenemos rental, donde puede adquirir los alquileres de los diferentes elementos que se utilizan para esta práctica de esquí, como también para hacer otro tipo de entretenimiento como culipatín, trineo, etcétera, ¿no? Uh-huh. Así que tenemos allí en lo que es el complejo todo este tipo de servicios, inclusive hemos ido agregando algún otro servicio que también es muy importante, que es la caminata con raqueta.
1: Se, ¿no?, me dio, este año lo voy a hacer. No sabés las ganas, sí, que tengo que hacer eso, lo tengo tan cerca.
2: Y aparte tanta gente nos, así, ha hablado de la caminata con raquetas en estos días, así que
1: lo tengo que hacer.
2: Hay que hacer.
1: Es una,
0: sí, eso fue,
1: Eugenia,
0: eso fue
1: Napolitano, un teléfono.
0: Claro. Claro, así es, sí, la gente de turismo. Bueno, así hemos tratado de ir sumando actividades que la gente sabemos que le gusta y le gusta compartir en familia, uh-huh. Como lo que es esto, ¿no?, la caminata con raquetas sobre la nieve.
1: Qué divertido. Y
2: ¿cuándo, o sea, abre?
1: Eso, ¿cuándo abre? ¿Qué propuestas tienen? ¿Tienen packs por semana, como tienen otros centros de esquí? ¿Tienen pases por día?
0: Bueno, algún pack tenemos y está en la publicación que seguramente ustedes conocen en nuestra página. Para aquellos que no lo han visitado, bueno, es el www.cerrobateamahuida.com. Ahí tenemos todos los detalles que estamos ofreciendo al momento. Sí, tenemos packs. Inclusive también tenemos algún pack que tiene que ver también con un acuerdo que hemos hecho con algún prestador de servicio, en donde también ofrecemos, incluyendo el alojamiento, ¿no?, que a veces, bueno, el turista le interesa solucionar así, digamos, su estadía, contactándose con un solo prestador de servicio.
2: Qué bueno, eso es muy bueno porque ya lo tenés todo
1: resuelto,
2: ¿no?, que es tan importante.
0: Sí, esa es la idea. La fecha de apertura, me preguntaban, la fecha de apertura de nosotros, todo depende, en este momento todavía no tenemos nieve en la cordillera, así que, pero esperamos que para la fecha que tenemos previsto la apertura, sí vamos a tener, así que en principio, si las condiciones climáticas acompañan, estaríamos abriendo el 1 de julio.
2: Bien.
0: Ahí estaríamos abriendo al público, dando por comienzo la temporada.
1: Ahora, para los que no saben, y esto lo digo yo, porque veo que Juan, eso es un poco tímido, pero las tarifas que tienen todos los años son súper convenientes, y si nunca estuviste en la nieve, es tu oportunidad para decir, a ver si me gusta.
2: Sí. Viste que todos tienen... Comparalas con cualquier centro de esquí super y son súper accesibles.
1: Sí, está buenísimo para hasta animarse a decir, yo me voy por un ski week, y le doy toda la semana hasta que salga andando.
2: Sí, o vas a la escuela de esquí donde te va a enseñar distintos instructores que están que son son locales, ¿no? Y que
1: ahora, te digo,
2: le van a dar un plus muy importante.
1: ¿Cuántas veces oíste hablar de la bajada de antorchas de acá, de allá, no sé qué? El Cerro Bateamahuida también tiene su tradicional bajada de antorchas, ¿o no, Juan Carlos?
0: Sí, así es, hacemos la bajada de antorcha, que bueno, eso atrae mucho también a al visitante, y de hecho ellos son parte también, así que es un evento muy muy esperado en la época de invierno. En los fines de semana por lo general lo organizamos, y bueno, se queda todo el mundo a ver este espectáculo y bueno, poder disfrutarlo, ¿no?
2: Total.
0: Además de eso también tenemos una fiesta que también hemos ido potenciando, que es la fiesta Pirren.
2: Eso te quería preguntar.
0: Que también,
1: ¿Qué resultaste,
2: esto, no, realmente, porque es una fiesta que también es una fiesta que se hace, creo que en agosto, ¿no?
0: Así es.
2: Es la fiesta de agradecimiento a la
0: fiesta
2: nieve.
0: Fiesta de la nieve.
2: Claro.
0: Fiesta de la nieve, por eso en el Mapudungun, en el idioma mapuche, es Pirren.
2: Bien.
0: Fiesta Pirren.
2: Perfecto. ¿Y cómo es
0: así
2: esa fiesta?
0: Así que bueno, ahí también. Bueno, esa fiesta dura 3 días. Bueno, ahí tenemos espectáculo artístico, o se hacen algunas otras actividades, digamos. Que habitualmente no se hacen, se van sumando atractivos al turista. Realmente es una fiesta que atrae mucho y la idea es seguirlo potenciando y poderlo seguir desarrollando.
2: Qué bueno, qué bueno.
1: Al principio de la entrevista dijiste que tienen una confitería y quedó como al pasar.
0: Sí.
1: ¿Cuál es el menú que ofrecen? ¿Qué es lo imperdible? Porque si vas a la zona de Villa Pehueña, algo con
2: con piñones,
0: por supuesto, sí, hay platos que están combinados justamente con este fruto, ¿no? El emblemático árbol milenario que nos caracteriza, perdón. Y lo implementamos en diferentes platos y ofrecemos al visitante, así que hay menú especiales en ese sentido, con este producto, ¿no? Con este piñón que se cosecha durante la temporada de verano.
2: Qué bueno.
1: ¿Y qué otras calzones rotos, algo más tienen típico de la comunidad?
0: La idea tratar de buscar, sí, y tratamos de sumarle alguna impronta también que pueda reflejar nuestro plato típico, pero por lo general también intentamos satisfacer la demanda de la gente que practica el esquí. La persona que le gusta practicar el esquí, por lo general, ahí, digamos, en la confitería del Parque de Nieve,
1: sí,
0: para un ratito muy, muy, muy, muy corto para comer y después quiere seguir practicando el esquí.
2: Claro.
0: Por lo general es así, ¿no?
1: ¿Y qué come? ¿Chocolate? ¿Chocolate caliente?
0: No, sándwiches por ahí, y algún menú que vamos pudiendo sumarle ahí para ofrecerle.
1: Algo con algún chivito, algo así típico de la zona.
0: Sí, cordero.
2: Rico, todo
0: sí,
2: rico, sí. Todo rico.
0: Cordero, chivito, sí, empanadas.
2: Qué bueno,
1: Juan,
2: qué bueno.
1: Carlos, qué así mal es. Estoy pasando.
2: Nos vamos para allá en cualquier momento, vamos a ir con el dron. Sabemos que igual con esto es importante, la gente que vuela drones en nieve guarda porque se puede congelar, ¿no?
1: Y lo perdés.
2: Y lo podés perder. Nos ha pasado en una oportunidad que zafamos de casualidad, pero o hay que tener ahí como unas como un peso extra con algo calentito para que no se enfríen los motores. Pero la verdad que es tan lindo que vale la pena mostrarlo y que lo conozca todo el país. Juan Carlos, vamos a estar prontito por ahí, por Pehuenia y por el Batea Mahuida.
1: Y para cerrar te quiero preguntar, ¿qué significa Batea Mahuida?
0: Batea Mahuida, bueno, es el nombre que se origina de la figura, de la forma que tiene el cerro. Uh-huh. El cerro más alto, la parte más alta, es tiene una como una figura de una olla, ¿no?
2: Sí.
0: O más bien de una batea, que le llaman, que sería como un recipiente donde comúnmente se amasa, se le llama batea. Entonces Mahuida significa cerro, ¿no? De ahí es que se origina el nombre Batea Mahuida, Cerro Batea Mahuida.
2: Qué bueno. Juan Carlos, si quiero destacar las tarifas de este 2026, que en baja temporada estás hablando de un pase desde 50.000 pesos, ¿no? Que realmente sí, creo que es el más
1: económico
2: del mercado, y en temporada alta de 60.000 pesos.
0: Y por otro, sí, así es, correcto.
2: Y las clases de 50.000 pesos, o sea, vos salís esquiando, ¿no? Por 50.000 pesos.
1: Pero pará, alquiler, sí. El alquiler completo de tu esquí o del snowboard sale 35.000 el día completo.
2: Sí.
1: O sea, es súper asequible.
2: Sí.
0: Sí, nosotros es un poco también la idea de estar en sintonía en función del contexto económico que se vive. Como le dije también, nosotros no convocamos grandes deportistas, sino el perfil de nuestro cliente tiene que ver con esto, ¿no? Que él disfrute con la familia, practicar el esquí desde cero, bueno, que se pueda pasar un momento lindo, agradable aquí en nuestras instalaciones.
2: Totalmente.
0: Así que un poco por eso también estamos en esa sintonía desde el punto de vista económico también.
2: Qué bueno, qué bueno.
1: Te agradecemos mucho, sabemos que estabas en una reunión y la suspendiste para hablar con nosotros, te dejamos regresar. 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
2: clima,
1: están las pistas,
2: sí,
1: y todo.
2: 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Así que realmente,
0: así es.
2: Muchísimas gracias por este ratito.
0: Bueno, a ustedes también, por supuesto, invitar nuevamente a la audiencia y decirle que los vamos a estar esperando para cuando decidan visitar Neuquén, Villa Pehuenia y el Cerro Batea Mahuida. Aquí vamos a estar esperándolos.
2: Muchísimas gracias. Un gran abrazo.

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0: Con Ruggero, la música del señor Manuel Huerta aquí en Portal Argentina, ya en este último bloque. A pedido de ustedes, volvimos a viajar a Batea Mahuida, ahí en Villa Pehuenia, provincia de Neuquén, que tiene varios centros de esquí. Hemos hecho varios, ¿eh? Creo que es la provincia que más centros y parques de nieve tiene, ¿no? Y por otro lado, también estuvimos en Termas de Balde, que se encuentra en la provincia de San Luis. Me llamó la atención los precios, ¿no?
1: Y súper accesibles, y además esto de poder combinar un poco de salinas, de hacer descubrimiento,
0: cosas,
1: ¿no? Y un poco de turismo de bienestar, de regalarnos ese instante para que nuestro cuerpo se ponga bien. Y esto de abrir, ir a cualquier hotel, a cualquier casa, abrir la canilla que
0: totalmente
1: te salga agua termal.
0: Lo que nos contaba también Vilma el viernes pasado, que habíamos hablado con la gente de Termas de Río Hondo, que se viene con todo, ¿eh? Y también ahí ofrecieron para hacer algún juego. ¿Quién te dice que hacemos ahí un máster de termas, ¿eh? Varios lugares de termas. Prepárense, escuchen Portal Argentina, yo no digo nada más.

0: Qué grande, Machito Ponce, le mandamos un fuerte abrazo.
1: Este es Yacimel.
0: No, tiene razón, sí, fue amor, ¿no?
1: Sí.
0: Yacimel, sí, sí, sí. Bueno, le mando un abrazo grande también a Yacimel, y a Machito Ponce. Era uruguayo, Yacimel. Sí, es uruguayo. Bueno, muy bien, gracias a todos los que se comunican al 11 25 20 60 40. Teníamos mensajes.
1: Eso no era un mensaje.
0: Espera, Natalia. Natalia se comunica, dice que va a estar en Buenos Aires para las vacaciones de invierno, o sea, ya, en estos días, y si podíamos recordarle dónde se podía quedar. 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
1: Mira, escuché este mensaje. Gabriela Cabrera, ella es rosarina por lo que veo, porque el número empieza con el prefijo 341. Dice: hola chicos, quiero contactarme con Susana para visitar los tulipanes en el Torreón de Córdoba. Esa nota la hicimos hace un montón de años y sigue teniendo adeptos fanáticos que quieren volver a conocerla. No es temporada de tulipanes, Gabriela.
0: Tenés que esperar un poquito más, ¿no?
1: En la nota que está en la web, están los datos para contactarte con Susana y cómo llegar a su campo de tulipanes en el Torreón. Susana, te mandamos un beso
0: enorme.
1: Nos
0: escucha todos los días, Susana, así que ya estamos juntándole gente para que vayan a conocer el parque de tulipanes del Torreón, en Córdoba.
1: Son esas notas que quedan grabadas porque Susana era oyente de Portal Argentina, un día nos escribió, nos contó de los tulipanes, le hicimos la nota y acá está. Captando gloria, cosechando su siembra, que todo el mundo quiere conocer. Bueno, gracias, Gabriela, por contactarse. Le mandamos un beso a Curucho, que nos escucha todos los días desde Chacabuco.
0: Qué grande,
1: que nos
0: Curucho.
1: Tira buena onda. ¿Quién más nos está escribiendo?
0: Al 11 25 20 60 40, Carlos, que dice que va a estar viajando también, va a elegir, dice, Termas de Río Hondo, tiene muy buenos precios y además yo soy fierrero y quiero subirme en algún auto de Fangio, aunque sea para una foto. No sé si te van a dejar subirte al auto, pero vas a poder estar al lado y te vas a poder sacar una foto con el auto. Pero sí, es una experiencia muy buena, están tenés todo ahí en el Museo del Automóvil, impresionante, ahí en Termas de Río Hondo, tenés el golf, tenés muchas cosas.
1: Le mandamos un saludo a Joao, que nos escucha todos los días desde Brasil.
0: ¡Qué grande!
1: Amante. Voy a agrandar, cada vez nos escucha.
0: Abrazo grande, estuvimos con ustedes ayer, yo la verdad me puse muy triste con lo de Brasil, pensé que, viste que siempre hay una rivalidad, pero yo no sé por qué ayer quería que por Neymar, me parece, ¿no? Sí, qué sé yo.
1: Fue por eso.
0: Sí, no sé, porque me gusta el juego. Bueno, también hay veces que algunos que la ensucian, ¿no? Pero bueno, qué sé yo.
1: A Emanuel le mandamos un beso que nos escucha desde Santa Eufemia.
0: Qué grande. Abrazo grande para el Colo Bondi y toda la gente de Santa Eufemia. Mira, Macaferri y Asociados, ¿qué? No te escondas con Diego Torres.

0: Qué linda canción. Para poner punto final a este portal Argentina del día de hoy, volvemos, si Dios quiere, mañana con un programón, como siempre, aquí en la radio. Gracias por elegirnos. Gracias, Romina. Gracias, gracias, gracias.
1: Gracias a ustedes por estar del otro lado. Cuídense mucho. Mañana nos volvemos a encontrar con más viajes.
0: Si Dios quiere, como siempre, acá en la radio. Gracias, buena vida. Y nos vamos con otro temazo, ¿eh? Uy, Jarabe de Palo. ¿Te acuerdas de la banda de Pau Donés?
1: Hermoso.

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2: Hola, bienvenidos. Aquí presentamos los principales títulos a esta hora. Infobae. El Ministerio de Economía dio a conocer el programa financiero para los años 2026 y 2027, con el objetivo de mostrar la hoja de ruta para cubrir todos los compromisos de deuda de moneda extranjera. Los cuadros oficiales muestran, de manera precisa, la suma total que el gobierno debe afrontar durante esos años, así como el origen de los fondos para cada obligación. El programa financiero no solo detalla cuánto debe pagar Argentina, sino también cómo planea obtener los recursos necesarios para cumplir con cada uno de esos compromisos. El gobierno publicó la lista de fuentes de financiamiento previstas para cada año, con montos asignados a cada uno de los instrumentos. C5N, revés judicial para Martín Irurzún. Rechazaron su cautelar y confirmaron que deberá retirarse cuando cumpla 75 años. La Cámara en lo Contencioso Administrativo Federal dejó firme la aplicación del artículo 99 de la Constitución Nacional y el camarista tendrá que dejar su cargo el próximo 18 de julio, después de su cumpleaños. Según el tribunal, el planteo carece de verosimilitud del derecho. Infobae, Gianni Infantino habló sobre el caso Balogun. Los órganos judiciales de la FIFA son independientes, dijo. El presidente de la entidad que rige el fútbol se refirió a la tarjeta roja que le suspendió al delantero estadounidense antes del choque contra Bélgica por los octavos de final de este Mundial. He visto los comentarios públicos con respecto a la decisión del Comité Disciplinario Independiente de la FIFA relacionada con la suspensión de Folarin Balogun y me gustaría reiterar un principio fundamental de la gobernanza de la FIFA. Los órganos judiciales de la FIFA son independientes, operan de manera autónoma, aplican el código disciplinario de la FIFA y deciden los casos en base a las regulaciones aplicables y los hechos específicos entre ellos. Su independencia es esencial para la credibilidad e integridad del fútbol y esto debe respetarse siempre, explicó Infantino mediante un comunicado oficial de la FIFA. Pronto más información. Hasta entonces.
3: La radio te informa la hora. 17, 2 minutos. Ahora en tu radio, los datos del tiempo.
4: Temperatura 11 grados. Humedad 68%.
5: Globos o aerostatos de aire caliente actuales constituyen una suerte de vuelta a los orígenes, no solo a los de la aeronáutica en general, sino también a los de la aeroestación, tal el nombre correcto de la disciplina en particular. El hombre voló por primera vez en globos de aire caliente en Francia en el siglo XVIII. Aquellas aeronaves eran muy elementales y con cierta frecuencia se precipitaban a tierra. Ahí se originó la costumbre de llevar siempre a bordo una botella de champán para suavizar el ímpetu de los campesinos que se convertían en bomberos y asistentes de los pilotos a la fuerza. Si bien la tradición del champán sigue vigente entre los pilotos de la actualidad, estos champán para suavizar el ímpetu de los campesinos que se convertían en bomberos y asistentes de los pilotos a la fuerza.

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Hola, hola, bienvenidos. Comienza de esta manera, damas y caballeros, nuestro expreso de hoy, lunes 6 de julio de 2026. Blondie, en el inicio del programa con el tema titulado María. Continuamos ahora con Ka-Ching y uno de los mayores éxitos de Shania Twain.

escuchamos Naturaleza Humana a cargo de Michael Jackson. Nos vamos ahora hasta el año 1981 para encontrarnos con Paul Davis, que interpreta Noche Fría.

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3: Estamos de regreso, amigas, amigos, en este expreso del día de hoy junto a Queen y uno de sus tantos sencillos que se convirtió en un enorme éxito. Oigamos, Amigos Serán Amigos.

Gary Wright fue una estrella en su adolescencia, protagonizando varias series de televisión. En los 70 decidió probar suerte en el mundo de la música con temas como este, Love is Alive.

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1: Hola, bienvenidos. Aquí presentamos los principales títulos a esta hora. Noticias argentinas. Jessica Sirio recibió casi 700 mil dólares y más de 70 millones de pesos por parte de casas de juego y cadenas de gimnasios. Los datos del informe patrimonial de la Procuraduría de Criminalidad Económica y Lavado de Activos fueron incorporados a la investigación que atraviesa Martín Insaurralde. Todos los ingresos provenientes de la empresa Zumba Fitness LLC, con base en Miami, reunieron un valor de 693 mil dólares transferidos entre 2016 y 2023. Sirio representaba esa firma en nuestro país y realizaba acciones como conductora y modelo. Solo en el año 2017 recibió 234 mil 9 dólares de dicha compañía. C5N, terremoto en Venezuela. Tras 12 días, rescataron a una mujer y tres niños debajo de los escombros. Rescatistas encontraron personas vivas, entre ellas a un bebé, entre placas de concreto casi dos semanas después de los terremotos que sacudieron al país caribeño. Están estables y siendo asistidos en un centro médico. Clarín, crisis energética en Cuba. La isla sufre el tercer apagón masivo en lo que va del 2026. La isla afronta un bloqueo petrolero total de parte de Estados Unidos. La Unión Eléctrica de Cuba, UNE, indicó en X que se investigan las causas de la desconexión total del sistema que afecta a toda la isla, de 9,6 millones de habitantes. El envejecimiento del sistema eléctrico, unido al bloqueo petrolero que Estados Unidos impone a la isla desde enero, provoca apagones de UNE, indicó en X que se investigan las causas de la desconexión total del sistema que afecta a toda la isla, de 9,6 millones de habitantes. El envejecimiento del sistema eléctrico,

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1: Volvemos a este expreso luego de la pausa, queridos amigos. El combo liderado por Chris Martin, Coldplay, se acerca con Viva la Vida.

En 1978 grabó su primer disco, For You, en el que todas las canciones están compuestas por él y toca todos los instrumentos que se escuchan en esa producción. Amante de los cócteles, se convirtió en la gran esperanza de la música negra tras su disco Prince en 1979. Entre sus numerosas grabaciones también se destacan Dirty Mind en 1980, Controversia 1981, 1999 del año 1982, Purple Rain 1984, banda sonora de la película, Around the World in a Day de 1985, Parade de 1986, Sign on the Times de 1987, Love Sexy de 1988, Batman de 1989, banda sonora de la película del mismo título, Graffiti Bridge de 1990, disco de una película escrita, dirigida y protagonizada por él, y Symbol de 1992.

Ha publicado diversos trabajos bajo los seudónimos de Jamie Starr, Joey Coco, Alexander Nevermind y Christopher. Por problemas contractuales que frustraron la publicación de su disco The Black Album en 1987, en el año 1992 adoptó un símbolo mezcla de femenino y masculino, Love Symbol. Más tarde el público empezaría a definirlo como The Artist o AFKAP, The Artist Formerly Known as Prince, el artista anteriormente conocido como Prince, ante la ausencia de un nombre pronunciable verbalmente. Solo al finalizar contrato con la Warner en el 2000, volvió a usar su seudónimo de Prince.

En el destacado del día, por el Expreso pasaba Prince y Nothing Compares to You, luego 7 y junto a The Revolution, Lluvia Púrpura.

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12: Volvemos a este expreso. Se dice que Chris Rea escribió una canción para consolar a su hermana tras el primer desengaño amoroso de su adolescencia. Oigamos, Tonta si piensas que se terminó.

En el Expreso, efemérides. Efemérides de hoy, amigas, amigos, lunes 6 de julio de 2026. Estas son Aquí están. Año 1821, ante la presión de las fuerzas del general San Martín, el virrey de Perú, José de la Serna, abandona con sus tropas la ciudad de Lima. 1871, el periódico argentino La Prensa pasa a ser diario matutino. 1885, Luis Pasteur logra la primera inoculación para la rabia en seres humanos. 1907, nace la pintora mexicana Frida Kahlo. 1935, nace el Dalai Lama, líder espiritual y político del Tíbet. 1936, el dirigible Hindenburg atraviesa el Atlántico Sur en 45 horas y 39 minutos. 1941, Segunda Guerra Mundial, el Ejército Rojo se retira a la denominada Línea Stalin en la antigua frontera polaco-soviética. 1945, Nicaragua se convierte en el primer estado en aceptar la Carta de las Naciones Unidas. 1946, soberanía de las Islas Malvinas. La Cámara de Diputados de Argentina aprueba un proyecto para que el Consejo de Seguridad de la ONU se expida sobre el tema. 1971, muere el trompetista Louis Armstrong, músico de jazz. 1972, el Parlamento chileno se opone a la reforma constitucional propuesta por el presidente Salvador Allende. 1981, expuesta en libertad María Estela Martínez de Perón, que abandona Argentina para fijar su residencia en España. 1992, el gobierno guatemalteco declara el estado de máxima emergencia a causa de una epidemia de cólera que causó 200 muertos. 1999, muere Joaquín Rodrigo, compositor español.

Dejamos atrás los sonidos de Si alguien tuviera un corazón, por John Waite. Continuamos ahora con un tema que no tiene desperdicio. Se trata de Hombre de Medianoche por Flash and the Pan. Un temazo.

En El Expreso te sugerimos un libro. Llegó el momento, damas y caballeros, como hacemos los lunes, miércoles y viernes, de la sugerencia de un libro, en este caso, Historias de fotógrafos, de Marcos Zimmermann. Cada uno de los relatos de este libro está inspirado en una fotografía. Imágenes tomadas durante 3 siglos por fotógrafos enamorados de la Argentina. Hay un relato de valentía nacido de la fotografía de una montaña de cadáveres paraguayos capturada durante la guerra de la Triple Alianza por Esteban García. Una historia de amor escondida en una foto hecha por Antonio Pozo de las soldaderas que acompañaban al ejército de la campaña al desierto. Y hasta un cuento de fe salido de una toma del fotógrafo Martín Gusinde que procuraba hallar a Dios entre los Egnam. Aparece también aquí el viaje mágico de una ballena encallada en la costa patagónica retratada por Walter Royle en 1946. El Che Guevara en su rol de reportero gráfico durante los Juegos Panamericanos de 1955. La ceguera sufrida por Grete Stern mientras fotografiaba a los aborígenes de Chaco y Formosa en 1964. Los traspiés de una exposición sobre Cortázar y Neruda hecha en Japón por Sara Facio y Alicia D'Amico en los años 70 y otros relatos sobre grandes fotógrafos que trabajaron en nuestro país. Marcos Zimmermann ha logrado imprimir con prosa genuina y cuidadosa, sumada a una acertada elección de imágenes, esta inusual muestra literaria de identidad argentina. Historias de fotógrafos de Marcos Zimmermann, el libro sugerido por El Expreso en el día de hoy.

pasó por nuestro expreso Alan Parsons Project, que nos dejó un tema que gira en torno a las apuestas y juegos de azar. La suerte de una buena carta. Y así llegamos al final de este expreso de hoy, lunes 6 de julio de 2026. Rod Stewart, el blondo, en la despedida con apasionamiento. Gracias por habernos acompañado, pásenla genial, diviértanse, no se embromen y no embromen al prójimo. Como dice señor operador, que no comentamos nada de la fiesta de cumple del productor de ayer. Bien, ¿y usted cómo la pasó? Bien, señor musicalizador, bien.

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2: Noticias, esto pasa en la Argentina y el mundo. Canal 26, Economía, jornada positiva en Wall Street. Subieron las acciones argentinas y el riesgo país se cayó a los 412 puntos básicos, el nivel más bajo de la era Milei. Así se presentó el inicio de una nueva semana bursátil en el marco de la presentación del programa financiero hasta el 2027, realizado hoy por Luis Caputo. NA, drama en Venezuela. Ya supera los 3.500 la cifra de muertos o por los terremotos y según una ONG, la reconstrucción ascendería a 37.000 millones de dólares. El número de víctimas mortales supone un aumento de 193 respecto al domingo, mientras que la cantidad de heridos se mantiene en 16.740. Olé, Mundial 2026. España sacó a Portugal de Cristiano Ronaldo y está en cuartos de final. En Dallas, La Roja lo ganó a los 90 minutos con el gol de Miquel Merino y avanzó a la siguiente ronda. CR7 jugó su último partido en una Copa del Mundo. En cualquier momento volveremos con más noticias.
3: La radio te informa la hora. 19. Un minuto. Ahora en tu radio... Los datos del tiempo.
4: Temperatura 8 grados. Humedad 70%.
5: Las nuevas técnicas que permiten el buceo a gran profundidad y el uso de sonares combinados con la robótica permitirán reflotar muchas de las casi 2.000 embarcaciones hundidas entre los siglos XV y XIX en el Océano Atlántico, alrededor de las Islas Azores, cosa que ocurría cuando volvían de las Américas a España y Portugal cargados con plata, oro y piedras preciosas. Las naves se aprestaban a reaprovisionarse cuando fueron sorprendidas por huracanes y tormentas. La mayoría de ellas tiene el casco intacto, merced a la falta de oxígeno a partir de los 150 metros de profundidad, y se las izará con grúas especiales y un sistema de amortiguación. El botín obtenido será dividido entre el equipo arqueológico y las autoridades portuguesas, bajo cuya bandera estaba el grueso de las naves que se fueron a pique en esa región.

¿Cómo les va? Bienvenidos. Primer día de la semana y aquí comenzamos este Radio Classics. Lo hacemos junto a Michael Jackson. Suena en Radio Classics para Sucia Diana.

Dire Straits, Tu Último Truco. Con nosotros, George Benson.

0: pasaba el músico y cantante George Benson con Ámame una vez más.
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2: Cher, la cantante y actriz norteamericana, y el ex vocalista de la banda Chicago, Peter Cetera, cantan Después de todo.

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escuchábamos Beautiful Boy, Darling Boy, una fantástica pieza musical, Made in Lennon, de esas que por su simpleza llegan al alma. Darling, darling, darling, darling Sean. Recibimos a Lenny Kravitz cantando No Puedo Sacarte de Mi Cabeza.

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1: Noticias. Esto pasa en la Argentina y el mundo. La Gaceta. El gobernador de Tucumán decretó asueto administrativo para este martes por el partido de Argentina ante Egipto. La medida alcanza a todas las áreas del sistema de gobierno, incluidas en las escuelas. Osvaldo Jaldo admitió que es una decisión polémica. A 24 internacionales. Donald Trump afirmó que las negociaciones acercan el final de la guerra entre Rusia y Ucrania. El presidente de Estados Unidos afirmó que ambas partes buscan poner fin al conflicto y señaló que continúan las negociaciones. El tema también estará presente en la próxima cumbre de la OTAN. TIC Sport Mundial 2026. El entrenamiento de la Argentina en Atlanta tuvo una activación física y ejercicios con pelota en medio de un clima distendido previo a los octavos de mañana. Scaloni terminará de definir el equipo para enfrentar a Egipto y aunque todavía no hay certezas, por estas horas se perfilan hasta tres cambios respecto del once que viene de eliminar a Cabo Verde. En cualquier momento volveremos con más noticias. La radio te informa la hora. 20. Un minuto. Ahora en tu radio, los datos del tiempo.
2: Temperatura, 7 grados. Humedad, 74%.
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escuchábamos Half a Minute por Matt Bianco. Ahora seguimos con el hijo de James Taylor, Ben, haciendo su versión de un éxito de los Beatles, Por ti lo haré.

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1: Con ex integrantes de los Mystics y de los Jays, esta banda se formó en el año 67 en Tuskegee, Illinois, y durante su larga estadía en el sello Motown, fueron uno de los actos más aclamados, con un vasto catálogo de más de 50 álbumes. Baby.

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7: Y nos vamos. Este es el último bloque de Radio Classics de hoy lunes. Arrancábamos con Michael Jackson y uno de los primeros temas para despedirnos es también Michael Jackson, el rey del pop, con su canción de la Tierra.

Lonnie Gordon suena ahora y el mega hit I'm Gonna Get You Baby.

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2: 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Ámbito. Se reúne la mesa política de gobierno, la primera con Diego Santilli como jefe de gabinete. Con la ausencia del presidente Javier Milei, se convocó al primer encuentro de la conducción desde la renuncia de Manuel Adorni. La estrategia electoral para 2027, la agenda legislativa y la reforma política entre los temas de la agenda. Canal 26. Alerta en la industria argentina por el suministro de gas en invierno. Ya hay casi 600 empresas paralizadas en el interior. El escaso margen fiscal del gobierno lo obligó a cambiar la forma de repartir el gas local, priorizando a los hogares con el gas más barato, de producción propia, y dejando el mayor costo del importado en manos de la industria. La Nación, cambio climático. Una ola de calor marina en el Pacífico ha elevado el riesgo de fenómenos extremos sobre Estados Unidos, desde olas de calor peligrosas hasta lluvias intensas e inundaciones costeras. De acuerdo con el Washington Post, la ola de calor marina se extiende desde Filipinas hasta Perú y abarca un área de 8 veces el territorio continental de Estados Unidos. La Organización Meteorológica Mundial confirmó que el Niño ya está en marcha y que se espera que se intensifique entre julio y septiembre. En cualquier momento volveremos con más noticias. 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